0: Programa con una frase que yo llevo hace tiempo, ¿no? Que es desconfía del que no quiere compartir su mate.
1: Totalmente.
0: Desconfía del que no quiere compartir su mate.
2: Bueno.
0: Bueno, Marce, por mi parte, te gracias. Agradezco un montón. Me parece que hay tela para cortar para que nos crucemos en otro programa. Así que, bueno, prontamente compartiremos mate, chocolate, programa.
3: Gracias por todo. El apoyo, ¿eh? Gracias por el apoyo. Realmente por apoyar a un emprendedor misionero, apoyar a un emprendimiento de misiones. Y a Radio Tren Topic y a Gonzalo, a Jessica, a todos, gracias. Y chicos, a ustedes, gracias por la paciencia.
2: No, por favor.
1: Gracias a vos.
0: Bueno, ¿sabés lo que te propongo para la próxima,
3: sí,
0: Marce?
3: Sí.
0: Una especie de cata.
3: Sí.
0: Como una cata de vino.
2: Yo le iba a preguntar si hacía cata de yerbas.
3: Sí. Sí, y la. Y,
0: dale, dale, vamos sí, con y, esa para la próxima.
3: Y se puede demostrar sin decir las marcas de yerba mate, todo. Yo soy fanático de tal marca y de esta marca, porque normalmente el que toma mate de una determinada marca es muy difícil sacarle de ese estadio, de esa sensación, de ese gusto y de esa marca, de ese amor a esa marca. Y yo lo he logrado demostrando de que no es tan así. Simplemente el secreto está en cómo se prepara. Obviamente que tiene algo que ver la preparación de la yerba mate, cómo se hace. Pero sí. En lo que son las cataciones de mate, uno realmente sabe si es fanático, fans de una sola marca o resulta ser que fue preparando mal en el tiempo y con una se conformó y se familiarizó. Y nada más.
2: Bueno, gente, bueno, estamos ya.
0: Agradecerle a los chicos ahí como llevan la mesa. Pedirle perdón a Loli, que esos que están ahí están todos locos, los que te rodean, pero bueno, es lo que hacemos todos los miércoles.
2: Hacemos lo que podemos. Gonza,
0: Jessy. Y bueno, chicos, nos vemos la semana que viene, ¿no es cierto?
2: Sí, dale. Dejá de hacerte el dolobu. Anda poniendo el pesto arriba de la mesa. ¿Qué te pasa? Que tengo los ñoquis que ya te los llevo.
0: Chicos, gente, hasta el miércoles que viene, ¿eh?
2: Que tengan una muy buena noche. Cuídense todos. Nos vemos el miércoles que viene.

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mentira es universal. La mentira es universal. Todos mentimos. Todos debemos mentir. La prudencia consiste en saber mentir con fines laudables. Hay que mentir para hacerle bien al prójimo. En una palabra, hay que mentir sanamente, por humanidad. Hay que mentir francamente, hay que mentir con valor, hay que mentir con la cabeza erguida. No hay que mentir con egoísmo, no hay que mentir con crueldad. Hay que mentir con tortuosidad y con miedo. Hay que mentir como si estuviéramos avergonzados de la mentira. La mentira es pobre. Libremos al mundo de la funesta verdad que lo aqueja. La mentira nos hará grandes y buenos y bellos. Vivimos de una planeta en el que la naturaleza miente sin cesar. ¿Pero qué puedo yo agregar? Novicio como soy en el noble arte de la mentira. En vano intentaría ponerme al nivel de los miembros de esta buena sociedad. Mintamos, señores, pero sepamos mentir. Ya que la mentira es una ley ineludible, sepamos cuándo debemos mentir y cuándo no debemos mentir. ¿Quién podría establecer las reglas precisas para saber si en un caso procede si debemos evitar? Esta es una función delicadísima que, a mi entender, solo puede ser consensuadamente desempeñada por una asociación como la vuestra, formada de personas, puedo decirlo sin adulación, a quienes una larga práctica profesional acredita como maestros en el arte de la mentira.

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0: Bravo, chicos.
1: Muchas gracias.
2: Recreo en el medio del programa. Divina versión. Gracias. Gracias, Fito. Cerramos la primera parte del programa. Terminó la elección del sándwich. El gran sándwich argentino es la milanesa. Todos los domingos nos dedicamos un ratito a entender en qué momento de la pandemia estamos. En qué momento de la pandemia estamos. Se está, doctor.
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8: ¿Cuál era esa canción que decía... 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

0: Hola, hola, hola, ¿cómo estamos? Bienvenidos a un nuevo programa de CX Lab. Felices de estar aquí en este programón del día de hoy, aquí por supuesto en Radio Trend Topic. ¿Cómo andamos, Gonza? ¿Todo bien por ahí? ¿Muy bien?
1: Todo bien, todo bien.
0: Bueno, lindo día. Va, medio nublado está, medio raro. Pero bueno, no es un día guau hoy.
1: No, para nada.
0: No es un día guau. Si tenemos que generarlo nosotros, entonces. Así que vamos a comenzar con un programón. Hoy vamos a hablar en este espacio, como todos los jueves, de esto que tanto nos gusta, que tiene que ver con la experiencia del cliente. Pero dentro de la experiencia del cliente, por supuesto, siempre hablamos de los tres pilares más importantes que tienen que ver, uno, con el pilar personas, el segundo con el pilar operación y el tercero con el que tanto nos gusta, que es el pilar servicios. Hoy, para hablar de personas, tenemos a una invitada muy especial. Ella es amiga de la casa, ya la tenemos acá con nosotros. ¿Y saben qué? Ella va a debutar en radio hoy, así que le tenemos que generar ese efecto wow a ella también. Hoy vamos a descubrir cómo una organización, estoy hablando de un hotel 5 estrellas de la ciudad de Buenos Aires, ahora nos vamos a meter un poquito más en el tema, pero cómo puede generar diferentes efectos wow a lo largo de toda la visita de sus huéspedes en este hotel, ¿no? Así que bueno, para eso tenemos el privilegio de tener aquí con nosotros a una súper profesional, gerente de recursos humanos del Hotel Emperador, uno de los hoteles más importantes del país, uno de los hoteles 5 estrellas más importantes de la ciudad de Buenos Aires. Así que para ello, Florencia Morales, gerente de recursos humanos del Hotel Emperador, está aquí con nosotros. Así que le damos una cordial bienvenida. Hola, Flor.
2: Hola, hola, ¿cómo están? Bueno, muchas gracias. Un placer estar acá. La verdad es que es mi primera vez. Puede ser el inicio de un largo camino.
0: Pero de acá al estrellato, otra que ya ni nato. No, olvídate. De acá no paraste. Aparte, te vamos a contar algo. Que la radio tiene magia. Cuando empezás en la radio, te gusta tanto. Mira que a mí he ido al streaming, voy y vengo sí. Al streaming, pero como la radio no hay. Y además el programa, como les digo a todos nuestros invitados, se pasa volando. Así que disfrútalo, porque cuando te quieras dar cuenta, vas a decir, ¡ay! ¿Ya terminó? ¿Ya pasó? Así que bueno.
2: Bueno, en principio, muchas gracias por invitarme. Para mí es un placer estar acá y conversar de temas que hoy puntualmente son estratégicos en lo que es servicio.
0: Y hoy es hablar de servicios y hablar de experiencias, uh-huh. Y más cuando hablamos de las personas que brindan ese servicio. Yo digo que estamos un poco complicados a otros tiempos. Quien tuvo la oportunidad de trabajar en hotelería hace muchos años, yo trabajé como gerente de relaciones públicas del hotel Caesar Park, otro hotel muy cerquita del Hotel sí. Emperador, el hotel Caesar Park ahí sobre la calle Posadas. El mundo de la hotelería es fabuloso. El mundo de la hotelería es atrapante. Uno entra al hotel, viste, se pasan las horas.
2: Pasa súper rápido.
0: Y estás en el hotel, ¿no?
2: Ningún día es igual a otro.
0: Exactamente.
2: Así que hay mucha oportunidad.
0: Hay mucha oportunidad. Siempre digo que el hotel, la puerta no tiene llave, ¿no? Claro, la puerta no tiene llave. Está abierto los
2: 24
0: horas, los 365 días del año. Entonces siempre hay oportunidades de generar experiencias en las distintas áreas del hotel. Así que bueno, y hoy te traemos al programa. Primero agradecerte enormemente que hayas llegado hasta acá. Sabemos que sos una profesional con mucha experiencia, ahora nos vas a contar un poquitito más de eso. Pero en el día a día, estas personas que contratamos para brindar experiencias, yo creo que la contratación es la base de el éxito del servicio. ¿Sí?
2: Sí,
0: entonces, te vamos a hacer un montón de preguntas porque queremos okay. saber cómo, este famoso cómo hacer para contratar, como dicen en la escuela de Disney, la persona correcta para el puesto correcto, ¿no? Así que, bueno, pero empecemos, contanos un poquitito de vos, ¿cómo llegaste en tu experiencia profesional, cómo llegaste a ser hoy la gerente de recursos humanos de un hotel tan importante como el Hotel Emperador?
2: Yo hace 12 años que me dedico a trabajar en recursos humanos, soy recibida de la UBA, en relaciones del trabajo, tengo un posgrado en UCA, fui siempre formándome en diferentes cuestiones que hacen a las personas, que hoy por hoy es súper dinámico, va cambiando totalmente. Digo, lo que funcionaba hace 5 años, seguramente ya después vamos a entrar un poquito en tema, no funciona hoy, pero más que nada por mi pasión a intentar mejorar en las personas esa experiencia en el mundo laboral, ¿no? Y incluso también para mí, ¿no? Porque claro, también soy la persona que trabaja. Pero la pasión en poder modificar un poquito y hacer un poquito mejor su vida laboral, por decirlo de alguna forma, es lo que me atrae a trabajar en esto. Sí. Trabajé en diferentes rubros.
0: Contanos un poquito.
2: Mi experiencia siempre me llevó a buscar proyectos nuevos, desafíos, a estar en constante crecimiento y movimiento, ¿no? Porque a veces no siempre es crecimiento, sino es poder moverse, aprender. Son muchos años, soy muy joven igual.
0: Obvio, ya la están viendo, sí.
2: Pero
0: claro.
2: A lo largo de los años sí puedo dar fe que uno tiene para aprender de muchas personas. No siempre tiene que ver con la posición, con qué hacer, ni con el rubro en sí, ¿no? Cada rubro tiene su parte estratégica, su pata fundamental. Yo trabajé mucho en lo que es producción, trabajé en hospitalidad, trabajé en corporaciones y ahora estoy felizmente formando parte del equipo del Hotel Emperador.
0: ¿Cuánto hace que estás en el hotel ya?
2: Hace 3 años y medio.
0: Ah, bien.
2: 3 años y medio. Bien. Y es mi primera experiencia en hotelería, vale decirlo.
0: No te vas más después. No. Sí. La hotelería es tan linda, es tan linda.
2: Es atrapante. Sí. Y tiene mucho que ver con mi perfil, esto del constante desafío y, como decíamos al principio, ¿no? El hotel está abierto 24/7, 24/7 posibilidades y oportunidades para mejorar experiencias. Así que
0: qué lindo, lindo. Tenés muchísima experiencia, muchísima experiencia en distintas organizaciones, uh-huh, como bien decías vos.
2: Sí.
0: Y me encanta porque nombraste una palabra recién, dijiste movimiento, ¿sí? Dijiste movimiento. Es una de las palabras que para mí este año son palabras de cabecera, ¿viste? Todos los años yo agarro una palabrita, pero yo creo que el éxito está en el movimiento. Cuando uno se mueve, suceden cosas.
2: Sí,
0: ¿no?
2: Tiene que ver con nada, con estar vivo, ¿no?
0: Total,
2: lo que no
0: claro.
2: se mueve, muere.
0: Claro, totalmente. La hotelería es movimiento puro, o sea, todo el tiempo tenemos entradas y salidas de huéspedes, de clientes, situaciones que suceden todo el tiempo. Así que bueno. Si tuviéramos que definir al Hotel Emperador en una palabra, ¿cómo lo definirías? ¿Qué dirías?
2: Lo definiría como equipo. Creo que esa es una linda palabra. Más que nada, siendo transparente con el día a día, ¿no? No hay ninguna experiencia que pueda construir una sola persona. Me parece que es un trabajo en equipo. Y bueno, nuestra construcción va hacia ese lugar.
0: A ver, doy fe, porque les vamos a contar a todos nuestros oyentes que estamos dando capacitaciones en el hotel, estamos dando varias capacitaciones en el hotel, y el equipo de gente es sumamente, ¿cómo te diría? Estoy de acuerdo en la palabra equipo, ¿sí? Porque eso se nota, uh-huh, y te diría que gente sumamente con actitud positiva, con ganas de aprender,
2: sí, uh-huh,
0: con ganas de implementar distintos aspectos. Y eso no se ve generalmente en las capacitaciones. Hay equipos y equipos, hay equipos que son más copados que uh-huh otros, ¿no? O que son más abiertos a recibir información. Pero sí hay algo que destaco de los equipos del Hotel Emperador, es que tienen esas ganas, ¿no?
2: Sí.
0: Por ser parte del hotel, primero como embajadores de marca tienen la camiseta repuesta, recontrapuesta, y por otro lado, viste, esas ganas de hacer más, de generar, y eso tiene que ver un poco con tu trabajo, que es la contratación de ese perfil de gente para ocupar ese puesto.
2: Sí, yo creo que es un trabajo de muchos, la verdad. Que puede ser que inicien recursos humanos.
0: Sí.
2: Y bueno, la intención siempre está puesta, a ver, ¿hay cosas para mejorar? Sí, seguramente. Pero la intención está puesta en que desde ese primer contacto, ese primer inicio, ellos puedan sentirse elegidos, puedan sentir que van a incorporarse a un equipo en el que vengan a sumar, puedan conocer cómo agregarle valor a la tarea claro. que hacen, y de ahí empezar a construir que puedan tener un propósito.
0: Claro.
2: Generar su propio propósito. Y sobre todo digo que no es una tarea únicamente de recursos humanos, porque necesitamos también de líderes, de diferentes personas dentro del equipo, que muestren eso, que puedan contagiarlo, que lo demuestren con el día a día, ¿no? Porque digo, es muy lindo cuando está escrito en la política
0: claro,
2: y demás.
0: Claro.
2: Pero tiene que pasar. Después tiene que sí. fluir en los días más complejos,
0: sí.
2: Cuando una persona tiene una necesidad puntual. Sí. Y ahí somos todos el equipo de trabajo. El hotel lo hacemos entre todos.
0: ¿Y cómo viene la contratación? Porque hoy está difícil, me parece, ¿no?
2: Sí. A ver, no sé si difícil.
0: ¿Cómo ves el mercado? Uh-huh. ¿Cómo ves el mercado hoy?
2: No sé si difícil es la mejor palabra, pero sí es complejo, pero porque hay mucha diversidad. Necesitamos encontrar perfiles que tengan ganas, como vos decías, y me alegra que lo digas, para mí es un orgullo que lo menciones de nuestro equipo. Tendría mala prensa si lo diría yo.
0: No, es que, a ver, es verdad. Bueno, acá estamos con Malena, que es parte del equipo, y cuando, o sea, uno cuando da capacitaciones automáticamente percibe
2: sí.
0: La energía que tiene ese equipo. No podemos hablar de servicio al cliente si no hablamos de energía, si no hablamos de esas ganas, si no hablamos sí. de esa actitud positiva. Porque vos no le puedes brindar un buen servicio a un huésped arrastrando los pies o con cara de pocos amigos.
2: Totalmente.
0: O, viste, uh-huh. esa postura beta como con los brazos caídos que no te da ganas. Entonces, eso sí. se nota. Se y además se contagia, ¿viste?
2: Total, lo negativo es muy difícil de esconder, por decirlo así, ¿no?
0: Claro.
2: Como que no hay forma ahí de claro. no ser transparente.
0: Sí.
2: Sí creo que la complejidad está dada por la diversidad, ¿no? Como que tiene lo bueno y la parte más compleja de después trabajar para perfiles que buscan cosas diferentes.
0: Claro.
2: Porque pasa en general, no solo por la diferencia generacional, sino que valoran distintas cosas. Entonces, desde nuestro lado, tenemos que poder brindarles a cada uno ese doble clic, esa cosa estratégica que buscan, o mostrarles dónde está, como te decía antes, el valor de su trabajo. Intentar coincidir en los propósitos que tienen un grupo de personas con diferentes necesidades, claro. diferentes edades, diferentes proyectos de vida. Es complejo, pero eso es lo que hace divertido. Si no, sería aburrido.
0: Flor, ¿qué significa para vos People Experience? Porque se habla mucho, hoy escuchamos sí. todo el tiempo, ¿viste? Más que nada para que nuestros oyentes entiendan un poquitito más. Hablamos de Customer Experience todo el tiempo, que es sí. la experiencia de nuestro cliente. ¿Y de qué hablamos? ¿Qué significa para vos People Experience cuando hablamos de el equipo de trabajo del Hotel Emperador?
2: Mira, significa que ya no podemos quedarnos en el proceso administrativo. Como
0: ajá.
2: te decía antes, no podemos decir, bueno, esto está escrito en la política y suficiente, ¿no? Necesitamos poder transmitirle al otro, que en definitiva es una persona, que desde el primer momento, y acá tengo que sí o sí irme al inicio del proceso, ¿no? Desde el proceso de reclutamiento, desde ese primer contacto para que venga una entrevista, desde el momento en el que viene la entrevista, cómo lo esperamos, cómo estamos preparados para esa conversación, saber que hubo un trabajo previo de conocer a quién vamos a recibir, de interesarnos por qué quiere hacer, cuál es su expectativa. Ser súper transparentes en el proceso de la búsqueda y después, bueno, la incorporación, ¿no? En
0: claro.
2: ese primer día y en la vida después de ese colaborador dentro del equipo, ¿no? Poder sostenerlos. Por eso es fundamental ser honestos y transparentes en el proceso, ¿no? Siempre hay cosas para trabajar y
0: sí, claro,
2: y bueno,
0: como en todos lados, sí, sí.
2: Totalmente. Y poder ser autocríticos en eso Pero construir todos los días es un trabajo diario, porque si a lo mejor en los inicios fuiste súper claro, transparente, atento, pero después no lo pudiste sostener ese primer día, es como algo que claro. Se cae.
0: Y eso después...
2: Y eso es experiencia.
0: Claro, eso es experiencia y también se transforma en cultura, ¿no? En cultura sí. De la organización y en esa energía del equipo que vemos. Ahora... hablas de experiencia, ¿no? Y dijiste, bueno, el primer día de contratación uh-huh. Y demás. ¿Es importante el onboarding training? ¿Cómo es el onboarding training? ¿Cómo, sí. ¿Cómo te ocupas de eso? ¿Cómo lo organizan?
2: Es súper importante. Nosotros tenemos un proceso detallado para que desde el primer momento, insisto, ¿no? La persona se sienta bienvenida. Se reflejen en diferentes acciones que van sucediendo durante el día, que estamos esperándolo, desde que tenemos su espacio de trabajo preparado, chequear su uniforme, que pueda tener todo impecable, dónde va a guardar sus cosas. Por general, al inicio tienen una mini reunión en recursos humanos para pautar exactamente que todo lo que se conversó antes, todo eso va a pasar, hacer, no sé, firma de documentación, que puedan revisar alguna duda, que a veces pasa que uno dice, uy, esto lo consulto el primer día, ¿no? Que no sea como un procedimiento a las apuradas, a las corridas, sino que la persona tenga el espacio para evacuar dudas, claro. Sentirse seguro. Revisamos con el jefe, obviamente, ¿no? Del departamento, que lo venga a buscar, que lo presente al equipo, tener cuestiones... que a veces son detalles, pero los detalles sí importan.
0: Y obvio.
2: Son los que hacen la diferencia mayormente.
0: Ya hizo el curso y ya leyó el libro, por eso está diciendo esto, ¿eh? Sí, quiero aclarar.
2: Muy interesante el libro y súper de fácil lectura. La verdad es que sí. Ampliamente recomendado para cualquiera que quiera incursionar un poco en el tema.
0: Sí, y aparte...
2: Pero sí, detalles.
0: Detalles todo el tiempo.
2: ¿Con quién va a almorzar? Que vaya con alguien a almorzar, que alguien que no lea una recorrida por el
0: solo el primer día, ¿no?
2: Exactamente, o sea. Exacto, que sepa, no sé, de cuestiones básicas. A veces son, insisto, detalles que te pasan, pero que trabajamos para que no suceda, ¿no? ¿Dónde está la oficina? Si te pasa algo y te perdiste, ¿a quién podés llamar? ¿Cómo llegar a X lugar? ¿Cómo quedamos en contacto?
0: Es la importancia de cuidar a nuestro cliente interno, ¿no?
2: Exacto. Uh-huh.
0: Es de la misma forma que cuidamos a nuestro cliente externo. O sea,
2: sí. Hay
0: un paralelismo enorme entre cómo cuidar a nuestros empleados, brindarles una experiencia a ellos, de la misma manera que le brindamos una experiencia a nuestro cliente. Vos sabés que recién cuando me comentabas y me decías, bueno, ver que tenga su espacio de trabajo y demás, cuando vos llegas a Disney, cuando te contratan en Disney, dependiendo de la posición, por supuesto, y tienen... no sé, 3 meses de onboarding training. Ellos te preparan y te van cambiando de sector en sector para que vos vayas aprendiendo,
2: sí,
0: y te vayas
2: una
0: como
2: general de...
0: claro, empapando del mundo Disney, ¿no? Pero en tu escritorio te esperan con globos, te esperan con los muñequitos de Mickey, o sea, vivís una experiencia ya metiéndote en la
2: sí. Misma
0: experiencia o similar a la que vive el cliente o el huésped, como lo llaman ellos. Y si vos vas al back office, es no es igual, pero es una experiencia muy similar que la que vive el huésped, ¿entendés? O la que vive el cliente.
2: Sí, y esa sensación de me estaban esperando.
0: Claro, que... no soy uno más,
2: totalmente,
0: soy alguien especial.
2: Totalmente.
0: Exacto.
2: Que te saluden por el nombre, que ya sepan, uy, ¿cómo llegaste? ¿Cómo estuvo el tráfico? ¿Que venís de X lugar? Digo, tenemos acceso a esa información y lo importante es no hacerlo en automático, generar otra cosa. Tenemos la posibilidad de hacerlo, trabajamos en línea de que eso suceda.
0: Sí.
2: También de estar atentos a cuestiones que a veces no salen bien, que puede pasar, ¿no? Un primer día alguien que llega tarde, que se perdió, que pensaba que el colectivo lo iba a dejar en X parada y no, o se rompió el colectivo o lo que fuera, que también te pasa, porque
0: sí,
2: una a veces piensa como en la situación ideal, pero hay muchas que no lo son y llega corriendo, sí. Tuvo un inconveniente justo ese primer día y llega
0: claro. Más
2: nervioso.
0: Claro.
2: Intentar ahí como escuchar, traer
0: tranquilidad,
2: generar, empezar a generar un vínculo.
0: Me encanta, porque si no generas vínculo y no hay empatía, es imposible. Y ahí, cuando no sucede eso, yo digo que empieza la rotación, ¿viste? Eso, hoy en día
2: sí. Escucho
0: un montón de mis clientes que dicen, no, tenemos un montón de rotación. ¿Cómo haces porque ya le diste la bienvenida, lo recibiste, lo mimaste, ¿sí? Como al cliente, lo mimaste, lo recibimos, lo tenemos ahí súper contento. ¿Cómo hacemos después para mantenerlo contento y para que no se vaya?
2: Total.
0: Porque hoy, ¿viste? Hoy estás en una empresa, le ofrecen 10 pesos más y se van a otra.
2: Sí, y a veces...
0: Las nuevas generaciones.
2: Total, y a veces ni siquiera es el dinero, ¿no? Yo creo que...
0: Exacto.
2: Hay muchas cuestiones que hacen a la motivación y muchas otras que hacen al sentido de pertenencia y que eso suele ser más fuerte que lo económico, que obviamente nos interesa a todos y es un factor súper importante. Pero sí hay muchas acciones que uno puede ir llevando adelante, que yo creo por lo menos que nos dan buenos resultados en cuanto a esto, que tienen que ver con, primero, escuchar a la persona, porque no todos quieren lo mismo. En esto que decíamos antes, la complejidad de las diferencias que hay, que no es que decís, bueno, tengo que trabajar sobre un punto, no, tengo que trabajar sobre 5 al mismo tiempo. Mucho escuchar a la persona, capacitarlos, eso es un factor súper importante, que tengan diferentes instancias para el que quiere conocer otros procesos, para el que quiere crecer y desarrollarse. Hoy también hay muchos perfiles que no tienen la iniciativa de crecer, y eso también es válido, pero a lo mejor tiene muchísimo peso que trabajen en una organización que, por ejemplo, va en la línea de la sostenibilidad, y le encanta que tenga un compromiso con el medio ambiente como el que comparte él. Entonces digo, escucharlos primeramente y después hacer acciones en consecuencia. Muchas veces también el escuchar implica tener la empatía, pero tener que decir que no. Porque no siempre se puede decir que sí a todo, pero creo que la persona valora esa instancia de sentirse escuchado, tener respuesta y que obviamente algunas necesidades sí puedan contemplarse, ¿no? Desde cross-training, capacitación, encuesta de clima laboral para ver qué cuestiones quieren mejorar o qué cosas podemos hacer diferentes. Yo siempre digo que yo soy muy del hacer y no siempre todo se recibe bien. A lo mejor se me ocurre un proyecto para hacer, no sé, para que los ingresos nuevos se conozcan con los que son más antiguos y quizás ese proyecto después no resulta tanto. Y bueno, habrá que probar otra cosa,
0: claro,
2: ¿no? Pero en el hacer uno tiene también la posibilidad de corregir y de ir cambiando.
0: Moverse.
2: Totalmente.
0: En el movimiento totalmente. Pasan las cosas, o sea, sí, vos descubrís si está bien lo que estás haciendo, si cayó bien, si dio resultados,
2: si era por otro
0: el objetivo,
2: lado.
0: Si decís, claro, y cuando uno se mueve y va probando, y bueno, y también aprende de los errores, ¿no?
2: Obviamente, y el otro lo valora.
0: Claro.
2: Yo creo que vamos por ahí, ¿no? Que el otro dice, bueno, no sé, hicieron esta acción y estuvo buenísima, esta no me gustó tanto, porque también por lo general vos en una organización tenés perfiles diferentes que valoran cosas diferentes, como decíamos al principio, con distintas necesidades. Y en parte es entender de que, bueno, ok, esto este grupo lo supervaloró, a mí no me suma tanto, después hicieron otra actividad u otra acción que a mí me encantó y otro grupo quizás no participó al 100%. Parece que tiene que ver con eso, con que el otro valore que lo escuchan y que se hacen algunas cosas que van en esa línea. Sí.
0: Y mencionaste... ¿Vieron? El primer programa de radio en su vida.
2: ¿Va
0: ¿no?
2: bien? ¿Va bien?
0: El primer programa de radio. Vos viste que no para.
2: Hablo mucho. Eso
0: excelente.
2: No, excelente.
0: Pero, Flor, acabas de mencionar algo que ahora, después de la pausa, nos vas a contar un poquito más. Pero mencionaste algo muy importante, y no porque nosotras estemos en el área de capacitación, porque yo creo... ciegamente, plenamente, que el éxito del servicio al cliente o de la experiencia WOW está dado por preparar a la gente, darle herramientas, capacitarla todo el tiempo, no solamente el servicio al cliente, porque eso es como lo que termina el proceso, digamos, pero darle las herramientas a este pilar personas, a estas personas, darles herramientas permanentemente para que ellos se sientan bien, empoderado no me gusta mucho esa palabra, pero para sentirse seguros, con herramientas, bien plantados para que el resultado sea esa experiencia. Así que No te vayas, te quedas acá clavada. Ahora paramos de hablar un ratito. No. Vamos, Gonza, a una pausa y apenas volvamos, quiero que me cuentes y que me digas por qué esta importancia de la capacitación, que a mí me encanta, ¿no? Pero que me cuentes un poquitito de eso.
2: Vale.

0: seguimos aquí en CX Lab, un programón. Estamos con Flor Morales, gerente de recursos humanos del Hotel Emperador, contándonos, ¿no?, esta gente, este equipo, bueno, un equipo maravilloso que tienen en el hotel, pero más allá de eso, entender un poquitito esto que buscan, qué busca el empleado hoy, cómo hacemos para retenerlo, para que no se nos vaya tan rápido, para que no haya tanta rotación, este people experience, cómo hacemos esa experiencia para que ellos realmente se sientan parte, ¿no?, de la organización, sí, y estén motivados y estén inspirados, bueno, tantas cosas. Hablamos de ganas, de un equipo con ganas. Yo creo que si un equipo no tiene ganas, y ojo, creo que baja línea, o sea, desde los líderes,
1: sí,
0: desde
1: total,
0: el directorio hacia abajo, o total, sea, todos tenemos que tener ganas, porque es contagioso, ¿entendés? Es
1: sí, como, y demostrarlo, porque muchas veces es el ejemplo. No es lo que digo, es lo que hago.
0: Es lo que hago, exactamente. Ahí sos de las mías, exactamente. Y bueno, y estabas hablando, bueno, hablamos del programa de onboarding training, que es el programa, sí, de cuando llegamos, uh-huh, a la organización. Pero mencionaste la palabrita mágica, que para mí es lo que es mi pasión, que tiene que ver con la importancia de la capacitación. Contanos, sí, un poquitito por qué este foco en capacitar al equipo.
1: Mira, en principio, para seguir un poco de la mano con lo de onboarding, tenemos nosotros una pata central, que es la inducción, que solemos hacerla con cada colaborador una vez que ya está como formando parte del equipo y tiene como un mínimo de conocimiento. Primero, para que termine de conocer el producto, ¿no? ¿Quiénes somos? ¿Qué ofrecemos? Cuestiones de nuestros valores, nuestros principios, la misión que tiene el hotel. Más algo orientado a servicio también, pero sobre todo que pueda terminar de empaparse de la cultura. Y posteriormente, después, durante el año, tenemos un plan de capacitación anual en el que trabajamos con una base fuerte en diferentes focos, obviamente en relación a la posición, pero sobre todo porque lo que más levantamos en ese recursos humanos con puerta abierta, digo yo, ¿no? De que estamos abiertos a escuchar, la necesidad de capacitarse. Primero en algunas herramientas que tienen que ver con lo que hace a los colaboradores sentirse más seguros en el servicio y en el día a día, ¿no? Porque hay mucho conocimiento que no es solamente para el trabajo, que les da oportunidad de mejorar como persona. Y eso es un poco lo que yo te decía antes, ¿no? Como esa posibilidad de hacerles la vida un poquito mejor, ¿no? De poder ayudar a alguien más. En línea con eso son espacios, no solo en los que se llevan herramientas, sino en los que ganan seguridad, entienden más de su tarea, de lo importante que son en ese ciclo de servicio, que no hay una tarea que sea más importante que la otra, porque en realidad necesitamos el conjunto. Claro. No es que, bueno, el de recursos humanos es más importante que... No, somos todos igual de importantes, nos necesitamos a todos.
0: Todos somos servicio, decimos nosotros, ¿no? Porque exacto, no importa en qué área de la organización estés.
1: No importa
0: estés,
1: el área y si bien es hoy un foco estratégico el tipo de liderazgo que podamos tener con nuestros equipos, yo soy de las que creen que tampoco es tan importante la posición. No soy tan de la jerarquía, no soy muy amante de la jerarquía, honestamente, pero sí de lo valioso que podemos sumar al equipo. Y eso pasa en la capacitación. En la capacitación conectan con personas de otras posiciones, conocen la tarea del otro.
0: Está buenísimo.
1: Que pasa un montón que te dicen, ay, yo no tenía ni idea que X hacía tal cosa y que era tan importante para que el
0: porque
1: otro no saliera
0: ahí
1: bien.
0: Valoras un montón el trabajo del otro. Te pones, mira el paralelismo, ¿no? Nosotros decimos, ponete en los zapatos del cliente, te pones, sí, en los zapatos de tu compañero. ¿Entendés?
1: Exacto.
0: Entonces, ahí lo entendés cuando necesita algo, cuando...
1: Y entendés qué pasa cuando muchas veces decís, bueno, no sé, un ejemplo, X sector, turno mañana y turno tarde. Lo que pasa cuando no dejé lo que tenía que dejar para que el turno tarde,
0: claro,
1: viniera, ¿cómo,
0: claro,
1: impacta eso?
0: Claro.
1: ¿Cómo impacta también interáreas cuando quizás tenés que resolver algo de último minuto o tenés una actitud proactiva para que un cliente se lleve una experiencia wow? Y necesitas de un otro, siempre necesitas de un otro.
0: Siempre.
1: Entonces es súper importante entender de su trabajo, del valor, del nuestro y del de al lado, ¿no? Que somos igual de importantes. Para trabajar también ahí se empiezan a entrelazar muchas cosas de la cultura, con el respeto, con el reconocimiento, porque también ellos en cada capacitación se pueden sentir valorados, reconocidos por su trabajo, por su tarea y entender un poco lo que hace el de al lado, y eso termina de formar equipo. Así que no solo el aprendizaje, sino es el compartir con otros y ensamblarse.
0: Claro. Y es tan lindo trabajar con otros, tan lindo, o sea, donde vos podés preguntar, compartir.
1: Total.
0: A ver, en todo sentido, es hermoso trabajar en equipo. Creo que la importancia del líder de ese equipo es fundamental.
1: Es que necesitamos que el liderazgo suceda, primero que tenga la flexibilidad para trabajar con estas diferencias que hay de perfiles hoy y de propósitos, por decirlo así, pero necesitamos liderazgo flexible y es una cascada, ¿no? Si yo no lo veo de mi jefe, difícilmente lo pueda hacer. No, porque hay un punto en el que no solo es mi compañero o el otro departamento, también es mi jefe. Y entonces ahí vuelvo un poco yo a mi idea de que somos todos. El equipo. Exacto. Somos todos y tenemos que poder demostrar lo mismo, cada uno con su estilo.
0: Pero todos hacia el mismo norte, ¿no? Decimos, van todos hacia el mismo norte, todos tenemos que ir en la misma dirección. Yo siempre cuento la anécdota de que cuando yo trabajaba en Nespresso, un día, el mismo día, entro primero a una boutique y después entro a la otra. Cuando entro a la primera, todos estaban buena onda, saludaban, hablaban con los clientes. O sea, una onda impresionante. Cuando llego a la otra tienda, a la otra boutique, entré y dije, ¿qué pasa acá? ¿Qué onda?
1: La energía, o sea,
0: la energía ya se transmitía sola, porque la energía está, ¿no? No podemos hablar, dejar la energía de lado, sin irnos a lo holístico, a lo místico y a lo demás. Sí. Hay algo energético que atraviesa a las personas. Y bueno, y digo, ¿qué pasa acá? Claro. En el primer caso, el jefe les traía medialunas para desayunar, los tenía contentos, motivados, y había una alegría en el equipo impresionante. Los escuchaba, como decís vos, estos valores que hay que tener en cuenta. En el segundo caso, estaban peleados con el jefe decía que había que venir temprano y él venía tarde, no era el ejemplo para el equipo. Entonces eso se transmite, o sea, se contagia la emoción, como hablamos siempre en las capacitaciones, no podemos hablar de experiencia al cliente, ni de experiencia al empleado, sin hablar de la parte emocional.
1: No, hoy es imposible.
0: Claro, porque es el motor emocional el que te lleva a que...
1: Sí, hoy... Es imposible, porque es como pensar a la persona por fuera. ¿Viste como antes decían, bueno, tus temas personales de la puerta para afuera? Es imposible, porque es una persona.
0: Obvio.
1: Y yo creo que muchas de las cosas más valoradas por la gente en general no siempre tienen que ver con el dinero.
0: No,
1: porque a veces no tiene que ver con, obviamente, que... El desayuno buenísimo, que lo tenga, pero a veces necesito que me preguntes cómo estoy.
0: Total.
1: O llegué con mala cara o llegué tarde. Que antes que me digas, llegaste tarde, me digas, ¿te pasó algo? ¿Tuviste algún problema? Me parece que va por ahí en general, ¿no? Que es muy fácil transmitirlo si uno es transparente, pero también se cae muy rápido si eso no es genuino.
0: Total.
1: Es como, me parece a mí como el quid de la cuestión para que funcione, que sea genuino.
0: Lindo desafío tenés vos como gerente de recursos humanos, ¿eh?
1: Sí. Es un desafío, pero bueno, insisto, es parte de... Y yo también aprendo mucho en la diaria, aprendo mucho de la gente. Para mí es como un ida y vuelta, ¿no?
0: Totalmente,
1: Funciona así.
0: Sí. Totalmente. Flor, hay una frase de Richard Branson que dice... Los clientes no son lo primero. Los empleados son lo primero. Si cuidas a tus empleados, ellos cuidarán de tus clientes. ¿Estás de acuerdo o no? Va de nuevo. Los clientes no son lo primero. O sea, primero son los empleados. Si cuidamos a nuestros empleados, ellos cuidarán a nuestros clientes.
1: Mira, creo que nuestros... empleados son primero y nuestros clientes son primero.
0: Ah, no vale, creo no vale.
1: No, pero realmente creo que hay una relación, no, estoy pensando la palabra, no sé si es simbiótica, es como un círculo virtuoso. Si nuestros empleados no están sintiéndose valorados, distinguidos, reconocidos, seguros en lo que hacen, contentos en la organización en la que están, difícilmente puedan transmitirle al huésped una experiencia distinta. Uh-huh. Me parece como que no van a poder demostrar algo que no viven. Es imposible. Pero creo que bueno, que vamos hacia el foco de poder brindar experiencias diferentes a nuestros huéspedes y sí necesariamente necesitamos trabajar con nuestro equipo para eso. Pero creo que es un... como el huevo o la gallina.
0: Exacto.
1: Es lo mismo. Para mí van de la mano. Van de la mano en un círculo virtuoso.
0: ¿Qué tiene que tener un colaborador sí o sí para ser parte del equipo del Hotel Emperador?
1: Tiene que tener ganas. Tiene que tener compromiso, tiene que tener esa actitud de querer, ganas. Para mí, a veces parece súper simple escucharlo, pero no es tan fácil de encontrar. Principalmente eso, creo que hoy la actitud, si bien la experiencia es muy valorada y muchas veces hacen que los procesos sean más fáciles y más amables, hoy la actitud lo es todo, ¿no? Y obviamente compartir nuestros principios, la honestidad, el compromiso, la flexibilidad, la vocación, pero principalmente tiene que tener ganas y es por lo menos la base que a mí me funcionó. Después lo demás uno lo va construyendo, lo va adquiriendo, lo va aprendiendo. Hay cosas que se pueden enseñar, otras que no.
0: Uh-huh. Y contanos un poquitito, ustedes tienen un lindo equipo de líderes.
1: Sí.
0: ¿Sí?
1: Sí.
0: Para mí la función de líder es súper importante para que baje línea. ¿Sí?
1: Sí.
0: Y que esté sumamente alineado con esta base que contratamos. ¿Me seguís lo que te quiero decir? Sí, sí, o sea, contratamos una buena base, que para mí es fundamental. Yo siempre cuando hacemos las consultorías digo, vayan y revisen el perfil de empleado, de búsqueda. Entonces, armemos primero el perfil, porque yo puedo capacitar a un equipo que no está preparado para esa función o para estar en servicio al cliente. Y no cualquiera puede estar cara a cara con un cliente.
1: No.
0: O sea, vos tenés que estar muchas horas, hotelería, tenés que estar muchas horas. Ahí llegó Mariana. Tenés que estar muchas horas, tenés que estar... Vení, Marian, vení. Y la verdad que es muy importante que... Ok. Es muy importante que nosotros tengamos en cuenta ese liderazgo, ¿sí?
1: Exacto.
0: ¿Para qué? Para que pueda tanto bajar línea como que se mantenga lo que contratamos, ¿no?
1: No, súper importante ahí brindarles herramientas también a nuestros líderes,
0: sí,
1: ¿no?
0: Sí,
1: el
0: totalmente.
1: Liderazgo resulta fundamental para que puedan tener, insisto, esta flexibilidad en lo que necesitan los diferentes equipos, en qué instancia se encuentran de aprendizaje, ¿no? Porque a lo mejor hay alguien que necesita las herramientas, hay alguien que ya tiene las herramientas y lo que necesita es poder ganar seguridad.
0: Total.
1: Otro que quizás lo que necesita es que le puedan delegar los temas y delegar, no sea, bueno, tómate esto, chao, solte, suerte.
0: Claro.
1: que pueda sentirse acompañado en ese proceso. Hoy creo que el desafío más grande del liderazgo en general tiene que ver con la flexibilidad de la organización en sí, ¿no? De nuestros colaboradores, de esa diversidad de perfiles y de propósitos.
0: Y para hablar de liderazgo, justamente para hablar de ese tema, vamos a recibir en un minutito nada más a Mariana Lucas, que ya llegó, así que vamos a hablar con la directora del Hotel Emperador. Genia que llegó al programa, así que en un minutito, todo sobre liderazgo con Mariana del Hotel Emperador.

0: Y seguimos acá. Tengo una alegría que estamos acá con Flor y con Mariana, que acaba de llegar, la directora general del Hotel Emperador. Ya quiero que me cuente todo. Imagínense todo lo que tiene. Bueno, también le vamos a pedir que nos cuente algún chisme hotelero, ¿no? También. ¿Cómo estás, Mariana? Bienvenida al programa, qué lindo tenerte acá y que hayas llegado, qué lindo, gracias por venir.
1: Un placer, la verdad que la afortunada soy yo de poder venir, siempre que hacemos algo juntas es poderoso, es mágico, suceden cosas después, así que
0: es espectacular. Es verdad lo que decís, y bueno, justamente con Flor estábamos hablando de la palabra moverse, ¿viste? Del movimiento, cuando uno se mueve pasan cosas, ¿viste?
1: Sí, y tiene que ver con eso, con que empiece a moverse la energía, que hoy necesitamos más que nunca salir de ese lugar de tan... A veces nos quedamos como cómodos, como muy seguros, y empezar a movernos.
0: Sí, y aparte, bueno, me encanta que estés acá, estoy tan feliz que estén las dos acá, porque aparte, bueno, de ser colegas, son, yo ya las considero amigas de la vida, son súper profesionales las dos, y... Este espacio a veces es como ese ratito para parar la pelota y, ¿no? Porque hoy en la rutina diaria, yo muchas veces digo, ay, tengo que ir hasta la radio y me parte el día y no sé qué. Y después cuando vengo digo, gracias por haber venido,
2: Fer.
0: Qué bueno, porque es ese ratito para parar la pelota, para tomar aire, para ver lo que está sucediendo.
1: Yo siempre digo que las vacaciones son geniales para todos y en todos los aspectos, un efecto que tienen en mí, por ejemplo, es poder tomar distancia con lo que está sucediendo.
0: Claro.
1: Y esa distancia es la que a mí me permite poder pensar diferente.
0: Ser más creativa, claro, tener ideas nuevas.
1: No estar inmerso en la problemática diaria, sino con la distancia poder decir, ok, ¿cómo podemos hacer lo mismo de una manera más eficiente, más ecológica, más saludable? Creo que no solo tomar la distancia nos sirve, sino es cambiar el foco. Es como ponerle otro cristal, como si viéramos la misma situación, pero con un cristal diferente. Y cambiar la perspectiva. Nos saca como el ruido, ¿no? El ruido del día a día.
0: Está bueno.
1: Y creo que también esta oportunidad que vos nos das muchas veces, de no solo acá en este espacio, sino también en tus capacitaciones, en tus espacios de reflexión. Lo mismo, ¿no? Es parar y decir, ok, ¿qué podemos hacer distinto? ¿Cómo nos adaptamos al contexto que cambió? Vos hablabas de movimiento. Bueno, cambió,
0: claro,
1: todo el tiempo.
0: Justamente te iba a preguntar eso, ¿no? ¿Cómo ves el mundo hotelero hoy? ¿Qué es lo que está sucediendo? Hablábamos con Flor de la importancia del perfil de esas personas que contratamos para generar esta cultura que queremos en el hotel. Yo les decía que yo me encontré en estas capacitaciones con un equipo con ganas, ¿no? Y eso es muchísimo, muchísimo.
1: Sí.
0: Entonces, ¿cómo está hoy el mercado hotelero? ¿Qué es lo que ves?
1: Yo creo que es un momento interesante, pero también es un momento de mucha oportunidad para que todos los que nos dedicamos a esta industria, a esta maravillosa industria, podamos podamos como pensar y definir hacia dónde queremos ir, pero con mucha más exactitud que antes. Hoy el cliente no solo está mucho más exigente, sino también al tener mucha cantidad de oferta, puede elegir con mayor limitación, con mayor exactitud, qué es lo que busque, lo que quiere, y tiene clarísimo lo que no quiere. La oferta es muy grande, es muy fácil en este momento poder ver y tener disponibilidad de toda la oferta que tenés disponible,
0: claro,
1: todo el tiempo.
0: Claro,
1: ¿no?
0: Claro.
1: Antes dependías de que la agencia de turismo te mostrara, de que la secretaria consiguiera. Hoy te invade, los medios te llega, te seduce lo que ves en redes, lo que permanentemente.
0: Vos sabés que el otro día, haciendo un ejercicio, yo les preguntaba a los chicos cuáles eran los perfiles de huéspedes que recibíamos, porque recibí distintos tipos de huéspedes,
1: claro,
0: que vos tenés que adaptar la experiencia a ese huésped. Y uno me dijo, el huésped googleador. Entonces le digo, perdón, ¿cuál es el perfil de huésped googleado? Y porque ya vienen sabiendo todo.
1: Sí.
0: Ya saben a qué vienen, cuál es el hotel, dónde está ubicado, cuál es la diferencia con la competencia, con el hotel que tenés al lado.
2: Y fíjate, aparte,
1: total,
2: porque el margen de tiempo es
1: cortito.
2: Mínimo.
1: Y fíjate que seguramente Flor te lo debe haber dicho, porque nosotros lo hablamos muchas veces, que además eso de pasarte con el cliente te pasa también con aquella persona que viene a trabajar con nosotros.
2: Sí.
1: Que llega a la entrevista con mucho más conocimiento del que tenía,
0: claro,
1: antes.
0: Claro.
1: Ya sabe, ya revisó, buscó, bueno, hay algunas páginas que te refieren información sobre la cultura organizacional, sí, y que vos podés chequear y decir, quiero trabajar acá, no quiero trabajar acá, o con qué me voy a encontrar, cuál va a ser la cultura de esta compañía.
0: Pero que eso es una página, sí, donde vos podés,
1: claro,
0: entrar.
1: Exacto, sí. Y podés verificar los antecedentes que tiene esa compañía en el mercado laboral, sí, donde colaboradores que trabajan o que ya no trabajan más pueden dejar como si fuera un TripAdvisor.
0: Mira, claro,
1: pero
0: no
1: específicamente
0: sabía
1: para el mercado laboral.
0: Ah, no, no, no sabía. Yo te iba a decir que hablan con el ChatGPT, que hablan y dicen, bueno, che, bueno, contame cómo es la directora del Hotel Emperador.
1: No, no tengo dudas de que también lo harán.
0: ¿Entendés? Dice, ¿quién? ¿Mariana Lucas?
1: Claro, lo buscan, lo buscan. Sí. Pero más allá de... Y también creo que seguramente vayan a estas páginas que te menciono a buscar la información. Pero
0: claro.
1: Sí, hoy el colaborador, la persona que se asocia a trabajar con nosotros, también elige dónde sí quiere trabajar, con qué jefe quiere trabajar, lo cual nos convierte como en un doble desafío. Yo creo que necesitamos entender que ya pasó la etapa en donde nosotros íbamos a buscar y ahora necesitamos que haya una sinergia. Es como un enamoramiento mutuo, ¿viste? De clientes con nosotros y de colaboradores con nosotros, y nosotros con ellos a su vez.
0: Tal cual. Sí. Es como, me quedo pensando, ¿no? Pues yo hablábamos con Flor de el paralelismo entre el people experience, o sea, la experiencia que le brindamos a nuestros empleados con la experiencia que le brindamos a nuestro huésped, ¿no?
1: 100%.
0: Entonces, es como que, ¿qué es lo que pasa en la escuela de Disney? Vos vas a hacer los cursos en Disney y en el back office, vos viven una experiencia, no te diría la misma, pero muy similar a lo que se sucede afuera.
1: Mirá qué interesante también, ¿no? Esto que decís, porque justo hoy con Florencia a la mañana intercambiamos una serie de mensajes y por eso digo que estos espacios muchas veces dejan huella, ¿no? A nosotras nos dejan huella, porque a raíz de este encuentro que íbamos a tener, hoy a la mañana intercambiamos un par de mensajes y pensamos en esto, justamente en qué era para nosotros la experiencia y cómo construimos esa experiencia todos los días y cómo la seguimos mejorando permanentemente en clientes y en colaboradores, en ambos dos. Y algo muy interesante que para mí hoy pasa, en particular con los hoteles, y es que los huéspedes, los pasajeros, no, los huéspedes son más emocionales. Porque la tendencia de las personas es que sean más emocionales. Sí. Entonces, los huéspedes también son más emocionales.
0: Claro.
1: ¿No? Antes solo requerían algunas cuestiones puntuales y ahora necesitan también de algunas habilidades soft, nosotros le llamamos, que son, digamos, habilidades sociales, que tenga nuestra gente para poder comprender y acompañar a ese cliente.
0: Totalmente.
1: Bueno, mucho más trabajo.
0: No, claro. Bueno, yo me quedo pensando en la, en las capacitaciones hablamos de emociones. O sea, claro, nosotros sí venimos atravesados por una emoción, ¿sí?, todos los días a trabajar, sí, y nuestro huésped también, por lo que sucede, por lo que pasa en la casa, y también eso hace que esté más sensible, o total, esté más contento, o venga frustrado, o sea...
1: 100%. Y viste que así como, no sé, en la historia, las culturas organizacionales han evolucionado, no sé, desde, no sé, te podría hablar del taylorismo y así, digamos, paulatinamente, o la revolución industrial, y nos fue dejando determinadas consecuencias. Yo creo que también esto de que estamos en un momento muy emocional para las personas y descubriendo un montón de cuestiones relacionadas a la neurociencia y demás, a la plasticidad, que apareció como, mirá, esto no lo teníamos en cuenta. Me parece que el cliente ahora también necesita que podamos entenderlo desde lo emocional. Y hace mucho hincapié en eso, y no tiene que ver solo con que si está contento, está enojado o que seamos empáticos, va mucho más allá de esa cuestión y necesitamos trabajar fuertemente en poder preparar a nuestro equipo para que pueda acompañar en ese aspecto.
0: ¿Eso es lo que los diferencia de otros hoteles?
1: Sí, yo creo que sí, 100%. Necesitamos trabajar con los estándares, por supuesto, fuertemente en poder preparar a nuestro equipo para que pueda acompañar en ese aspecto.
0: ¿Eso es lo que los diferencia de otros hoteles?
1: Sí, yo creo que sí,

0: pase. Si no, es más de lo mismo.
1: Bueno, eso te iba a decir, ¿no? O sea, el Hotel Emperador está ubicado en una zona estratégica de Buenos Aires, yo creo una de las mejores zonas de Buenos Aires, pero rodeado de otros hoteles. Claro. Entonces, digo, ¿por qué te elegirían a vos si no elegirían al hotel de la esquina, de la vuelta, de las dos cuadras?
2: Claro, ¿entendés? Exactamente, por eso, ¿no? El diferencial son las personas. Hoy es sí. El diferencial.
0: Mira, recién me estaba yendo y me paró una persona en la vereda y me dice, ay, no, hace tanto que no te veo, qué bueno, no sé qué. Y era un huésped, ¿no? Y era un huésped que venía al hotel y me digo, ay, sí, es cierto, hace un montón que no nos vemos. Le digo, ¿cómo están sus nietos? Ay, no te puedo creer, te voy a mostrar las fotos. Digo, y eso hace la diferencia.
1: Claro, es eso.
0: Hace la diferencia.
1: Wow, sí, excelente.
0: Ese es tu efecto, ese.
1: Claro. Pero bueno, es que pasa por eso, ¿no? Sí. Por la personalización del servicio. Somos personas que le brindamos servicio a otras personas que vienen atravesadas por una emoción, que también le pasan cosas, que también tienen su familia. Y digo, es eso, es pararse a pensar, a saludar de verdad, a preguntarle cómo estuvo su vuelo. Viste, yo muchas veces viajo, voy a un hotel. Cuando llego a la recepción del hotel me dicen, bueno, este es el número de cuarto, este es el CATE, la clave de internet, el coso, en el primer piso tiene el spa, ese coso, y a los 10 minutos vos no te acordás, llegaste al cuarto y no te acordaste todo lo que te dijo.
0: Y no solo eso, lo más triste, ¿sabés qué va a pasar probablemente? A que ese recepcionista tampoco se acuerda de vos, y que si vos volvés a la recepción y decís, hola, vengo a hacer check-in, seguramente va a repetir lo mismo que hizo antes.
1: Claro,
0: porque
1: claro.
0: Porque no te registró.
1: Porque no registró.
0: Fue muy buena su atención a nivel estándar, pero claro, no te registró, no empatizó con vos. Y vuelve a suceder lo mismo. Y no levantó nunca la cabeza para ver cómo puede de alguna manera, no solo empatizar, insisto, comprenderte y acompañarte para que vos tengas una experiencia memorable.
1: Wow.
0: Sí, tenemos un montón para hacer.
2: Un montón.
1: ¿Y ahora qué hacemos, ¿no? ¿Y ahora qué hacemos? No, bueno, yo le contaba a Flor y le decía... ¿cómo se nota cuando un equipo está preparado? ¿Cómo se nota cuando un equipo tiene esas herramientas? O bueno, con las capacitaciones, yo le preguntaba la importancia de las capacitaciones, que me encanta que una organización esté centrado, con foco, que no sea un gasto, ¿entendés? Que
0: clarísimo.
1: Al contrario, la capacitación es darle herramientas permanentemente a tu gente para que tenga esta seguridad, para que pueda generar empatía. Es más, voy a dar un curso de empatía, ¿entendés? Porque claro, pasa esto, Mariana, lo que vos decís.
0: Es así.
1: La gente sigue en el protocolo, la conversación con el huésped, vamos a decir, pero no generan esta conexión y este vínculo que vos mencionabas
2: el
1: antes.
2: El huésped lo percibe si es genuino, y eso es lo que hace que elija ir a un lugar y no a otro.
1: Claro, me mandaron a reír y... Claro. Te muestran la sonrisita.
0: 100%. Y así como vos decís que es verdad, yo lo comparto plenamente, que el conocimiento empodera, porque el conocimiento nos da poder en cualquier aspecto, ¿no?, de la vida. Digo, el conocimiento nos empodera, nos da poder. Creo que también es interesante entender que las personas, la seguridad también las empodera. La confianza que nosotros los líderes les depositemos también las empodera. Permitirles ser creativos, escucharlos, atender sus necesidades, no solo laborales. Te diría que el 80% de las problemáticas que los colaboradores traen y llegan a mi escritorio tienen que ver con cómo hacer mejor su trabajo que con qué cosas necesitan para ellos mismos.
1: El cómo. Volvemos al cómo. Okay. Mariana, ¿la experiencia comienza cuando el huésped llega al hotel o empieza antes?
0: No, bueno, ojalá empezara cuando llega al hotel, sería más fácil, pero no, comienza mucho antes, comienza con esa primera percepción que tiene del hotel, comienza cuando lo busca, lo googlea, como decíamos antes, comienza cuando toma contacto con una red social, etcétera. No, es mucho antes. Y nosotros también somos responsables de que esa percepción tenga que ver con lo que nosotros queremos transmitir y con lo que nosotros somos. Por eso es tan importante que los equipos de comunicación, de marketing digital, nuestra community, etcétera, etcétera, estemos todos muy alineados a que cuál es el mensaje que transmitimos.
1: Sí, totalmente. Mariana, ¿y cómo hacemos para mantener esa experiencia? Porque vos llegás al hotel y la experiencia es maravillosa, es wow. Directamente entras, te saludan, bueno, que cumplen con todos los requisitos, aparte porque los capacitados. No, mentira. Pero digo, leyeron el libro, wow. No, mentira. Pero digo... o sea, cumplimos con ese huésped, ¿no? ¿Cómo hacemos para mantenerlo en el tiempo?
0: ¿En todo el proceso, vos decís, de la experiencia?
1: Claro, porque, hay que sostenerlo, claro, ¿no? Hay que sostenerlo.
0: Hay que sostenerlo en todo el proceso de servicio y hay que sostenerlo en el tiempo.
1: Claro,
0: las dos cosas, ¿no?
1: Claro, exacto.
0: Bueno, lo primero que te diría es, sin duda, leer el libro Wow va a ayudar. No, pero bueno, tiene que ver con eso.
1: Sí, sí, sí.
0: Segundo,
1: sí,
0: tiene
1: sí.
0: que ver con tener un departamento de recursos humanos

0: alineado, comprometido,
1: fundamental,
0: clave,
1: sí,
0: que clave. Entienda la problemática, que entienda hacia dónde queremos ir, que le vea el valor, ¿no? Mm. Digo, porque no tiene que ver con que hagámoslo porque alguien dijo que hay que hacer, que le vea el valor para que se involucre, con el equipo, con el resto de los gerentes de departamento, para que pueda encontrar los espacios para generar los entrenamientos y las capacitaciones, y que tenga la flexibilidad necesaria para decir, por acá sí, por acá no, esto lo tenemos que modificar porque ya dejó de ser funcional. Hace poco hablábamos nosotras de la inducción. Lo que la inducción era hace 2 años, hoy necesitamos modificarla.
2: Total.
0: ¿No?
2: Sí.
0: Necesitamos que haya otras dinámicas. Ayornarnos
2: al contexto que cambia tan rápidamente, como decíamos antes, y bueno, no podemos quedarnos y no movernos porque no. Todo lo demás se mueve.
1: A ver, para mí la innovación y la creatividad hoy tiene que estar al día a día.
0: Por eso nosotros buscamos una gerente de recursos humanos más joven.
1: Claro, claro.
0: Para que nos pueda traer
1: totalmente.
0: Por dónde ir.
1: No. Pero, no es broma lo que está diciendo.
0: Por eso digo, Florencia muchas veces me dice, bueno, espera, tendremos que buscar ir por la cuestión más digital. ¿Qué podemos hacer online? Armemos una especie de, no te digo una universidad, pero digamos una academia de entrenamiento.
2: Sí, digital, que se puedan capacitar
1: bueno,
2: más rápidamente.
1: Eso hay que hacerlo, sí. Repro de eso. Yo las ayudo, pero es repro una academia con pequeñas cápsulas, digo
0: sí.
1: Yo, ¿viste?
0: Eso,
1: no hay que hacer, eso. Hay que
0: sí.
1: Hacer pequeñas cápsulas con distintas temáticas para que vayan entrando permanentemente. Ese es el secreto, chicas.
0: Mirá, te vamos a contar un secreto que
1: nos van a contar un secreto
0: que hay que ver cómo termina este espacio después de esto, ¿eh?
1: Mira, nos están dando más tiempo. Gonzalo nos está liberando unos minutitos más de programa.
0: Vamos a hacer cortito. Ayer en la reunión de comité ejecutivo estaban todos los gerentes y la madre ya les dice, no, yo les quiero contar. ¿Se lo contaste ya? No.
2: Les
0: quiero contar que el equipo de Mucamas, que tomó la experiencia WOW hace unos días, hoy a la mañana era otro
1: renunciaron.
0: Equipo. Era otro equipo. Era otro equipo. Entonces yo le pregunto, bueno, ¿pero qué quiere decir ese otro equipo? No, era otro equipo. Hoy no tuve que remarcar ningún tema de presentación personal, estaban motivadas, contentas.
1: Sí.
0: La madre Chávez les escribió en el pizarrón, ¿cuál es tu palabra de wow?
1: ¡Ay, qué
0: lindo! Vamos a compartir la foto y anotaron motivada, contenta, felicidad.
1: ¡Ay, me van a hacer llorar!
0: Algo nuevo, pasión.
2: No
0: había más espacio en el pizarrón de la cantidad de palabras que anotó el equipo de Mucamas del Hotel Emperador.
1: ¿En serio me decís?
0: Tengo la foto para mostrártela.
1: ¡Ay, qué lindo! Voy a llorar.
0: Valía la pena contártelo al final.
1: Qué lindo. Porque, a ver, uno hace las cosas con tanta pasión y yo creo enormemente que en lo que yo transmito... si yo cumplí eso y yo duermo tranquila, ¿entendés? Porque, mira, se me pone la piel de gallina y me emociona. Gracias por compartirlo conmigo y acá en el programa de radio, pero para mí es fundamental y yo amo hacer esto. Y si lo logro transmitir
0: y
1: hay un cambio en
0: eso.
1: Ellos.
0: Y si con tan poco logramos generar eso, imagínate, yo le contestaba a ella, ¿no? Y le decía, ¿con qué poco pudimos generar un cambio en la forma de pensar de esa persona, su conversación de ese día, la actitud? Ella me decía, les cambió la actitud para ir a trabajar. O sea, ya está.
1: ¡Ay, qué lindo! ¡Qué lindo! Ay, bueno, gracias, chicas. La verdad que un placer. Para terminar el programa, ¿qué le aconsejamos? Bueno, contanos, Marian, ¿qué está haciendo el hotel? ¿Qué actividades hay? Si tenés algo para contarnos.
0: Nosotros, bueno, en el hotel, la verdad que tratamos y lo hacemos de mantenernos actualizados, diferentes propuestas. Ahora, dentro de poquitos días, venía el Negroni Week, así que vamos a estar con el Negroni Week seguro.
1: A Gonzalo le gustó
0: todos
1: el Negroni Week. Ahí vamos a estar.
0: Tapas y tragos nuevas, tenemos una experiencia de pizza y espumante en el jardín del hotel, fueguito, mantita, hermoso.
1: Ay, qué linda
0: también. Todo está en la tienda online, hermoso.
1: Buenísimo.
0: Ahora salimos con joyería, té y joyería, para que cada uno pueda diseñar su pieza de joyería mientras toma el té en el jardín del hotel.
1: Esa voy. ¿Cuándo
2: ¿viste?
1: Es esa?
2: Adivina, el
0: 13 de agosto.
1: Estoy. A esa voy. 17:30.
0: Bueno.
1: A esa voy. A esa, 17:30.
2: Me encanta.
1: Vamos, vamos con vos, Male. Vamos las dos, nos anotamos en esa. Bueno, qué lindas actividades. ¿Y qué necesita una persona hoy en día? ¿Qué le podemos aconsejar a los profesionales hoy en día? ¿Qué les puedes aconsejar?
2: En principio que trabajen en pos de lo que quieran, que vayan tras sus sueños, que busquen las herramientas para. No, para mí, como te decía antes, es un tema de actitud y ir detrás de ese propósito. revisar qué herramientas necesito, revisar cómo me ayorno, hablar con un colega, qué están haciendo en tal lugar, investigar, ir detrás del propósito.
0: Bien. 100%. Marian. Yo coincido con Flor 100%, que se preparen, que se cultiven, que se preparen, que estudien, que sean especialistas en algo. Me gustan los vinos, bueno, hagamos un curso de sommelier. Me gusta el té, seamos sommelier de té. Estudien inglés, estudien portugués, estudien chino, que se viene. Sí. Es que se preparen. Necesitamos ser competitivos para poder alcanzar ese propósito que nos proponemos.
1: Sumamente inspiradoras ambas. Están aquí en CX Lab, en este gran programa que tuvimos hoy. Mariana Lucas, directora general del Hotel Emperador, y Flor Morales, gerente de recursos humanos, contándonos estas experiencias hoteleras, ¿no?, que tanto nos gustan y que tanto nos apasionan. Gracias, Marian, por haber llegado. Un placer, el placer es mío. Gracias, Flor, por compartir todas tus experiencias. Y a todos ustedes, gracias, señor Gonzalo, que está del otro lado, y Malena, que vino hoy a acompañarnos al programa. Ya la vamos a sacar al aire también a Male. Así que gracias a todos ustedes por estar del otro lado, y esto ha sido CX Lab. Me voy con el corazón contento. Chau, hasta el jueves que viene.

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10: ¿Cómo es la instrumentación de eso, Javier? ¿Sí?
11: ¿Cómo podemos pedir que termine el murmullo detrás de cámara?
10: Bueno, chicos,
11: porque es muy difícil hablar con tanta gente hablando, son temas muy delicados y veo que no cesan de hablar a pesar de mis cambios de tono para pedírselos de manera implícita.
10: Chicos, por favor, hay un... bueno.
11: Convengamos que estamos con un nivel de bullicio no convencional para temas tan complejos como los que estamos tratando y si yo le erro, a mí me destrozan públicamente y nadie va a decir que atrás había un murmullo que me estaba matando.
10: Bueno, después fuera de ahí te explico.
11: No, yo entiendo lo que quieran, pero veo gente desde que inicié que habla demasiado. Digamos, y es muy difícil temas tan complejos como murmullo en el oído. No son temas fáciles y además va la vida de 47 millones en esto.
10: ¿Lo querés explicar de nuevo?
11: No, digo, o sea, espero, digo, que haya quedado bien explicado.
10: A mí
11: yo creo que hice un buen esfuerzo a pesar del ruido.
10: A mí me quedó claro. Vamos al instrumento.
12: ¿Qué tal, amigos? Tarde del martes estamos aquí con esto, hablando un poquito de lo que se inició. Estaba yo tratando de rememorar el sábado, el conflicto, el nuevo conflicto dialéctico, bilateral, tiene cuánto tiene geopolítico, de las groserías del presidente argentino, que nos tiene acostumbrados, pero ya no son solo groserías, sino son en un país extranjero, donde hay otro líder extranjero, un presidente en funciones, estoy hablando de Milei contra Lula, y la réplica mínima de Brasil, el tema de citar embajador, veremos, por ahora no pasó, veremos mayores. Bueno, vamos a analizarlo, incluso leía por ahí en alguna ventana de toda esta historia que algún abogado, un par de abogados, había hecho una presentación.

0: por eso también la convocatoria inicial ha sido chic, que nos espera al otro lado, por un presunto uso de malversación de fondos públicos, gastar en el avión, en el traslado, en seguridad, para un acto de campaña, que fue lo que tuvo Lula del Milei del Partido Liberal de Brasil con la formalización de la candidatura de Bolsonaro, hijo. Horacio, buenas tardes, mi amigo, ¿cómo anda?
1: ¿Qué tal? Buenas tardes. Bien, todo bien.
0: Bueno,
1: Gracias por llamar.
0: no, por favor, empecemos por lo jurídico. A ver, no es la primera vez que el presidente Milei, pongo a Milei, podría poner otros, viaja para recibir un premio que es un cartón pintado al liberal del siglo. Veo difícil, ¿no?, que la justicia, por un lado, tome reales cartas en el asunto, pero por otro lado, más de la justicia, más o menos politizada, le preguntaría si tiene algún dejo de seriedad o de consistencia presentar un recurso o una
1: Bueno,
0: apelación de ese tipo.
1: sería una cuestión de hecho y prueba si se acredita que utilizó fondos estatales para su viaje y
0: Bueno,
1: toda
0: los fondos los utilizó, usó un avión, el avión de la flota presidencial y
1: Bueno,
0: demás.
1: en ese, bueno, por eso digo, una cuestión de hecho y prueba. Lo que pasa que, como Maíquez, que es, como hablábamos en la
0: Sí.
1: entrevista anterior, como Maíquez ha hecho todo un ajedrez en el nombramiento de jueces de Comodoro Py, quienes son los que tendrían que resolver en una cuestión de este tipo, porque es federal, difícilmente prospere.
0: Bueno.
1: Además, en general, en la historia del país, digamos, en la afectación de la autoridad política, salvo casos muy graves, extremos, como fue el caso de Cristina, en general los jueces no intervienen, ¿no? Más allá, desde otro ángulo de la diplomacia, Milei ha adoptado un criterio que no lo ha hecho solo en Brasil, sino lo ha hecho también en España y lo ha hecho con Colombia, de que el Estado argentino no asume las relaciones exteriores, sino es el presidente que se presenta ante fuerzas adictas, como es el caso de Bolsonaro o el caso de Vox en España. Utilizarlos como trampolín para criticar a los gobiernos de otro signo político. Es llamativo esto porque además utiliza en un país extranjero un lenguaje absolutamente impropio de la diplomacia, insulta al presidente Lula
0: En
1: y
0: Brasil, una locura,
1: en
0: una locura.
1: Brasil. Dale, a mí se me ocurren dos interpretaciones de este fenómeno.
0: A
1: Por
0: ver.
1: un lado, de que por cuenta y orden de Trump y él
0: Sí,
1: mismo
0: sí.
1: está tratando de formar una fuerza de derecha en América Latina, o
0: Total.
1: sea que cuando Trump está colaborando, ¿no? Entonces ya tiene Bolivia, Perú, Chile, Ecuador, Salvador y la Argentina que tienen gobiernos de signo parecido al de Trump. No las mismas políticas, ¿no?
0: Sí,
1: Porque
0: sí,
1: Trump
0: sí.
1: es proteccionista y Milei es aperturista incondicional.
0: Sí.
1: Entonces trata de generar, conglomerar un bloque que siga estas políticas y bueno, en ese sentido lo ataca a Lula, digamos, y en forma desmesurada y va al acto, un presidente en ejercicio del cargo va al acto de un postulante como es Fabio Bolsonaro. Desde el punto de vista de las reglas de la diplomacia, no corresponde, digamos. Él, de alguna manera, quiere esmerilar a Lula, pero no sé si, que además tiene es un país que las cosas le van mucho mejor que en la Argentina. Es decir,
0: Dice.
1: de todo punto de vista. Es un país que tiene una política económica que ya la marcó hace más de 30 años Fernando Henrique, y que todos los gobiernos que siguieron la cumplieron, un centímetro más a la izquierda, un
0: Sí,
1: centímetro más a la derecha.
0: Lula de zurdo, de comunista, de
1: No,
0: socialista, no tiene nada, digamos. Es un
1: Lula habla
0: socialdemócrata por el
1: ideológico.
0: estilo.
1: Claro, por ahí ideológicamente defiende algunas causas, como en su momento
0: Sí,
1: defendía
0: sí.
1: Venezuela,
0: Sí.
1: pero desde el punto de vista de lo que es el funcionamiento económico, macroeconómico del país, Brasil es la potencia de América Latina. Y detrás está México. Y los
0: Sí.
1: índices de mejoramiento económico en la Argentina son muy, muy inferiores y bueno, con llena de crisis, default, cosa que no ha tenido Brasil, salvo la época crítica de Collor de Mello, pero en general no ha tenido default, no ha tenido hiperinflación grande. Además, todo eso se ha solucionado, ¿no? Entonces, el objetivo es esmerilar a Lula cuando casualmente Lula va primero en las encuestas en Brasil.
0: Sí.
1: Y bueno, esto es una cosa inédita, pero empieza él a pregonar Milei, una diplomacia que en vez de ser de Estado a Estado, es de presidente a presidente,
0: Sí.
1: alterando las reglas esenciales. Yo creo que el gobierno brasilero, Lula, por ejemplo, contestó, ¿y quién es este tipo? O
0: Sí,
1: sea, con
0: ninguno, sí.
1: independencia, la
0: Sí.
1: Argentina tiene el 35% de su comercio con Brasil, o sea, el primer socio comercial
0: Ese es
1: antes
0: el
1: que
0: gran
1: China.
0: tema, ese es el gran tema.
1: Claro, pero yo creo que ninguno de los dos gobiernos, por más que haga, va a dejar de lado esto. Esto es una cuestión así de improperios personales, pero le van a bajar. De hecho, Lula le bajó el tenor
0: Sí.
1: porque dijo, ¿y quién es este tipo? ¿Sí? Digamos, degradándolo por la insignificancia. Bueno, hace pocos días en la rural lo insultó a Demendiguren en el medio de un discurso. Y de Mendiguren estaban en ese estrado porque es socio de La Rural y porque además
0: No,
1: tiene un
0: no
1: ar.
0: fue en el discurso, perdón, fue en la entrevista que te da en Radio Mitre y pasó Mendiguren por ahí, no fue en el
1: Ah,
0: discurso, ¿eh? No fue en el
1: perdón.
0: discurso de
1: No
0: apertura
1: sabía.
0: de la Rural, no, no, fue
1: No,
0: en la
1: no sabía,
0: entrevista en
1: pero
0: radio en un. Sí,
1: un
0: en Radio Mitre.
1: exabrupto porque
0: Sí,
1: además él es
0: sí.
1: socio de La Rural y tiene y va a la jura
0: Mendiguren,
1: de decir
0: sí. Sí,
1: caballo
0: un
1: de.
0: personaje que a mí no me cae simpático, pero los
1: No, no
0: alardes de
1: importa, no es
0: locura,
1: esa
0: de
1: la
0: locura. No,
1: discusión.
0: no, total, total, total. Sí,
1: Y
0: estoy de
1: bueno, hace
0: acuerdo.
1: esas cosas para provocar y yo creo que él yo creo que destina su discurso de rabia y algoritmo, como
0: Sí.
1: dice Giuliano D'Ampoli,
0: Sí.
1: en búsqueda de la adhesión de sus seguidores y a lo mejor algún poco más. Y ese es un discurso que en el mundo tiene su predicamento y él es uno de los líderes. Y además también se da la circunstancia de que no está asegurada la reelección, que él da por hecha, pero bueno, él tendría que sacar si va a segunda vuelta, tiene mucho riesgo, y si va a primera vuelta, tiene que sacar el 45% de los votos, por el sistema de balotaje tan
0: Sí,
1: raro, tan.
0: sui generis argentino, sí.
1: Y porque el
0: Sí.
1: balotaje es una
0: Sí,
1: institución
0: sí.
1: de Francia, y gana el que saca
0: Sí,
1: 50 más 1.
0: 50 más uno, acá no, sí.
1: Claro, acá fue en
0: Esa
1: la
0: es
1: convención del
0: Argentina,
1: 94.
0: sí.
1: Acá se hizo, claro. Entonces, y también quiere eliminar las PASO para que no se organice el peronismo antes de las elecciones. O sea, que vaya a las elecciones dividido.
0: Sí. Sí, yo creo que, a ver, pero hablémoslo desde ya, para eso lo llamo. Por un lado, a ver, ahí se me cortó. Horacio, sí.
1: Y está haciendo una política de un depredador, realmente, porque está liquidando todos los bienes, la base del Estado argentino, y el poco estado de bienestar que existía también lo está demoliendo, y con la ayuda muy cercana de Stuzenegger, o sea, la educación, la salud, la justicia, la ciencia, la técnica, todo lo que da la autonomía en la fuerza de un país lo está liquidando, es una cosa inentendible, ¿no? Así que hasta tuvo que intervenir, esto es interesante mencionar, en este conflicto que se generó, pero que yo creo que Brasil le baja el tono porque va a lo esencial. Son muy pragmáticos, y además la diplomacia brasilera tiene un alto nivel y una alta profesionalidad, ¿no? No es que
0: Sí,
1: van
0: Tamaraty,
1: políticos como acá. El
0: sí.
1: canciller de la Argentina era el secretario de finanzas de Caputo, o sea. No creo que sea un experto en relaciones
0: No,
1: exteriores.
0: indudablemente no, sí.
1: Y entonces Xi Jinping, el presidente de China, también cuestionó la intervención de Milei en los asuntos interiores de Brasil. O sea, como Brasil se está convirtiendo en una punta de lanza de China en América Latina, tiene sus compromisos y China las utiliza. Se metió, no casualmente, hace estas declaraciones Xi Jinping, ¿no? Esto es
0: Totalmente.
1: lo que uno puede ver a grandes rasgos.
0: Sí.
1: Y en todo esto, como dice D'Ampoli, intervienen los ingenieros del caos que diseñan. No sé, yo creo que estos exabruptos de Milei no son espontáneos, son preparados. Y acá está el mago del Kremlin, Santiago Caputo, que es uno de los ideólogos. Y que mueve todos estos trolls de la fuerza del cielo que amplifican esta tendencia, ¿no?
0: Sí.
1: Así que es un episodio nefasto, digamos. Lo que no se entiende es por qué él piensa que con eso acumula fuerzas, o sea, porque si él se destina su sola fuerza a los que ya lo votaron, no tiene mucho sentido. A los que no lo votaron no le cae bien este nivel de agresión.
0: Aunque
1: Interpreto yo.
0: no le guste Lula, como a mí no me gusta demasiado Lula, pero no me gusta que agreda así a un presidente extranjero y menos en ese presidente. Digo, hay muchas interpretaciones para hacer. Yo coincido, igual lo llamo por escucharlo usted, Horacio, obviamente, que esto es una especie de internacional de derecha que promueve Trump y la que Milei se sube. Y con Brasil nada, si gana la oposición de derecha, Milei se anota un poroto. Si pierde, sigue Lula en el poder, reelige Lula. Hoy pareciera lo más probable. Bueno, seguirán así y no se resentirán demasiado las bilaterales y el intercambio comercial. Se habla también de una previa de toda la relación, de que Milei se siente perseguido porque Lula jugó para Massa, le puso hasta asesores. Milei los temas los tocan como a tantos políticos, pero él quizás es exacerbado, como lo agarra todo como forma personal, ¿no? Como un ataque personal.
1: Sí, sí,
0: Entonces ya
1: sí,
0: le
1: sí,
0: viene
1: sí.
0: toda la historia con Lula. Ahora, lo que parece una locura, la verdad, es que diga esto a nuestro principal socio del Mercosur, en su país, en Brasil, donde Lula ni siquiera, digo, donde Lula no es el candidato de la oposición, está atacando al presidente del Brasil, no un candidato que él favorece en la oposición. La verdad que es ribetes, la
1: No,
0: verdad
1: es
0: que es una
1: inédito,
0: locura,
1: pero
0: Milei.
1: la sabiduría de la diplomacia brasilera se
0: Sí, sí,
1: demuestra esto,
0: sí.
1: que Lula guarda silencio y el día siguiente. Seguir insultándose no aporta nada porque ¿quién va a tener la última palabra? En cambio, apunta a mantener las relaciones comerciales que son propiedad del Mercosur. Bueno, eso es especial. Y bueno, y además está también el efecto, también está el efecto China, la penetración. Ahora, por ejemplo, van a instalar en China una gran planta en una vieja fábrica, creo que de Ford. Una planta, creo que BYD,
0: Sí, la
1: o
0: China,
1: otra marca china,
0: sí.
1: que
0: De
1: digamos
0: autos
1: de gran
0: eléctricos,
1: envergadura, para
0: sí.
1: vender autos eléctricos en el Mercosur, con lo cual
0: Sí.
1: entrarían con arancel cero a la Argentina y producirían un daño mayor a lo que ya se está produciendo ahora en la producción automotriz nacional, porque es imposible, o sea, un peso liviano no puede pelear con un peso pesado. No puede haber una apertura total de
0: Sí.
1: una economía como la nuestra a competir con la China, que son 700, 800 millones de asalariados, con 20 millones de ingenieros, con tecnología. Y si nos ponemos de igual a igual, el daño es que hay cierre de empresas acá. Bueno, si la van a poner la planta en Brasil, que va a ser una ensambladora. Va a ser un daño mayor, bueno, para Brasil y para la Argentina. Brasil tiene más espalda porque primero demográficamente son 240 millones de habitantes y una estructura industrial mucho más importante. Y nosotros estamos, hoy en este momento, la industria automotriz está pasando por un momento grave y que se va a incrementar si siguen entrando porque en realidad lo que la gente no ve es que hay dumping. Porque no hay una competencia leal, sino desleal. Porque detrás
0: Claro.
1: de cada empresa está el Estado chino y el Partido Comunista
0: Sí.
1: China que favorecen a las empresas dándole predios gratis, créditos a tasa cero, todo subsidio, todo tipo de facilidades que en las que acá en la Argentina las empresas no cuentan.
0: Perfecto.
1: Entonces, eso se llama dumping. Bueno, Europa también le está pasando, la industria automotriz europea está también en estado de alerta. Y bueno, si los países no toman algunas medidas de salvaguarda sin llegar
0: Sí, el
1: al
0: cierre, sí, con el cierre
1: proteccionismo,
0: más total, sí.
1: claro, pero ya no se puede hablar de una globalización y que todo, no. De hecho, hoy en la globalización China es la triunfadora, porque Estados Unidos se ha creado principalmente como una potencia en servicios y en cuestiones tecnológicas, en inteligencia artificial, pero industrialmente el centro está en Brasil, en China del mundo, en China y todo el Asia. Y
0: Sí.
1: además hay que tener en cuenta, cosa que no se ve mucho, que hoy Occidente, desde el punto de vista demográfico, es minoría. 1.000 millones pertenece a Occidente y 7.000 millones de habitantes pertenecen a toda Asia, a Medio Oriente, es decir, todo un cambio
0: Ah, buen
1: de
0: dato. O sea, son
1: cultura.
0: mil, mil nada más que en el mundo occidental y cristiano, por así
1: Y
0: llamarlo de esa forma. Sí, sí, sí,
1: solo
0: sí.
1: entre China e India
0: Sí,
1: son 3 mil
0: tiene India,
1: millones de habitantes.
0: sí.
1: Y también tienen otra cultura, otra forma de ver las cosas, que a veces acá, no sé, acá y en otros lados no se entienden, pero es otro razonamiento, ¿no? Bueno,
0: Sí.
1: esto nos fuimos un poquito del tema,
0: No, no,
1: pero
0: no, pero
1: acá,
0: está bien.
1: y el mismo Trump, justamente, Trump en la guerra con Irán, y mucha gente no lo entiende, dice, Trump está ganando la guerra porque le está destruyendo armas y esto y lo otro, y en realidad los iraníes son estoicos, están acostumbrados a sufrir, y ellos han actuado estratégicamente. Bombardeando todas las bases americanas en los países del Golfo que tenían y anulando la producción de petróleo o complicándola y cerrando el estrecho Hormuz. O sea, todo, y él no pudo destruir la civilización iraní como
0: Total,
1: pensó.
0: total.
1: Entonces, el triunfo de quién es hasta el momento. Y yo creo que en realidad la guerra no se termina porque Trump no alcanza a conseguir una narrativa que le permita verse
0: Sí,
1: como
0: sí, sí, sí, sí,
1: ganador de la
0: sí,
1: guerra.
0: total, sí,
1: Como,
0: total, sí.
1: entonces, él actuó en contra de los consejos de su servicio, de la burocracia americana, es lo que uno ha escuchado.
0: Sí.
1: Se mandó solo
0: Sí, medio
1: y después.
0: forzado por Israel también, la situación con Israel y demás, ¿no?
1: Bueno, pero
0: Entonces.
1: un país, yo lo que eso lo veo medio difícil, porque un país chico no puede ir a Roma y
0: Imponerle un
1: decirle
0: grande.
1: a Roma, no le voy a decir lo que
0: Sí,
1: tenés que hacer,
0: a
1: pero
0: la superpotencia,
1: ahora sigue, por, yo creo que sigue él, porque no puede mostrarse como todavía como triunfador, tiene que
0: sí.
1: buscarle alguna narrativa y no aparece, y por eso acuerdos, ataques. Bueno, esa es la. Y está en juego su reelección también. Por eso todos estos planes, en función de que Trump ya no puede ser reelegido, pero los líderes que lo acompañan se han reelegido, están puestos en duda. Además, el vicepresidente Vance es público que no estaba de acuerdo con la guerra. Así que bueno, y acá yo creo que también en estas cosas está el tema de las elecciones, ¿no? Que los números, si bien todavía mantiene Milei un nivel de adhesión bastante importante, teniendo en cuenta la cantidad de heridos que ha dejado.
0: Pero es el número que tiene la derecha o centro derecha o el antiperonismo o antikirchnerismo actualmente en general, ¿no? Digo, mínimo un 40 de mínimo. Ahí lo perdió un poquito.
1: Todavía siguen con una ilusión de que esto va a mejorar, ¿no? O sea, es como el síndrome de Estocolmo, yo
0: Bueno,
1: me enamoro del verdugo.
0: los brotes verdes que volvieron.
1: Sí, bueno, son ilusiones, pero que ellos lo digan, que el ministro lo diga, está bien, es propio de su función mantener
0: Sí,
1: la ilusión, pero
0: sí.
1: la gente a veces uno encuentra entrevistas, qué sé yo, cosas, y bueno, con tal de que no gane el riesgo
0: Se
1: cuca. Y yo creo que
0: redunda.
1: acá está en juego también el riesgo M, o sea, el riesgo Milei, que hay que
0: Total.
1: contemplar. No, no,
0: Sí,
1: no creo que
0: sí.
1: lo otro sea hoy definitorio. Por supuesto, el hándicap de él es que nadie aparece enfrente con una opción diferente, por ahora.
0: Falta todavía, ¿no? Pero bueno, sí,
1: Sí,
0: bueno.
1: no, no, por supuesto, pero creo que falta que la oposición determine alguna opción distinta que bloquee todo este
0: No
1: modelo
0: creo que la haya. Yo
1: depredador.
0: hace rato he escrito y he dicho que para mí el River Boca es Kicillof, Milei Kicillof. No creo que salga de ahí. Hay que ver cómo sea Kicillof y demás, pero si no hay otra
1: Claro.
0: lista peronista, pero
1: Y
0: yo creo
1: puede
0: que.
1: ser, pero es un Kicillof, más allá de cualquier cuestión, muy poco carismático, muy poco comunicativo, y le van a tirar todos los. Hay gente que no está conforme con Milei, pero recuerda
0: Sí,
1: también el
0: la
1: daño que hizo el
0: época.
1: kirchnerismo, la
0: Sí,
1: década
0: sin duda.
1: desperdiciada,
0: Sí.
1: y él es un representante muy. Pero además es una persona que no tiene carisma, digamos, no se comunica con la gente. Mi modesta opinión, ¿no?
0: Sí.
1: Si es por ahí, o sea, no sé a quién le. Creo que a Andrés Malamud le escuché decir: lo nuevo no va a venir del pasado.
0: Sí, también los outsiders, parecía que ya pasó con Milei, que no es la época de meter a nadie así de la nada como un outsider, no, no es una repetición fácil que se pueda hacer ese proceso, ¿no?
1: Que aparezca un outsider.
0: Yo creo que
1: No,
0: es
1: no, no,
0: difícil, ya
1: digo, se
0: lo. No,
1: puede.
0: no, digo que pareciera. ¿Qué sería lo nuevo? ¿De dónde saca uno nuevo si no es un outsider?
1: Bueno,
0: Parece
1: no,
0: difícil.
1: no, no. Lo nuevo en líderes, pero pueden haber coalición de fuerzas. No sé, no, no, no hay indicios concretos. Pero ni los outsiders son una solución, como ya lo vimos, porque
0: Sí.
1: es un tiro en los pies. Ni tampoco este tipo de opciones, digamos, que tienen mucha contra. O sea, indudablemente en la provincia de Buenos Aires puede ser triunfador. En el resto del país. No, no hay que olvidarse que todo el interior del país, la gente vota distinto, digamos. El
0: Sí.
1: kirchnerismo, o sea, el otro día escuché a un analista que decía, hay cuatro tipos de peronismos. El de pseudo izquierda, que es el kirchnerismo, el de mercado, que es Menem, el de violento, los montoneros, y el peronismo, como fue Perón y Duhalde. Hacía esa afirmación. Eduardo Fidanza lo dijo.
0: Ah, Eduardo, sí, muy serio.
1: Es
0: Sí,
1: muy
0: sí, sí.
1: inteligente,
0: Sí,
1: muy un
0: ni
1: gran
0: hablar. Sí,
1: analista.
0: un gran amigo. Bueno, lo que pasa es que ese peronismo no está, digo, no, no para, o sea, no hay ninguno de esos cuatro casi. Bueno, sí, está el neokirchnerista y después los otros
1: Bueno, hay que
0: no.
1: ver, bueno, de las provincias. Lo que pasa es que las provincias están tan mal que están
0: Sí,
1: cooptadas por el
0: y no
1: gobierno
0: hay ningún
1: nacional.
0: gobernador que saque la cabeza ni que saque
1: Y la otra vez
0: leche.
1: se reunió Yaryora con Milei, era un hombre que encabezaba el grupo de Provincias Unidas. Bueno,
0: Sí, pero no le fue
1: esos
0: bien
1: son
0: a
1: esos
0: Provincias
1: vaivenes de la
0: Unidas.
1: política.
0: Sí.
1: Así que bueno.
0: Bueno, Horacio, gracias como siempre. Bueno, veremos cómo sigue. Esperemos que no se altere la relación bilateral. Uno cree que no, más en los exabruptos. Y aún siendo Lula, probablemente yo diría que ojalá para lo que hay reelecto, tampoco que se altere en el tiempo. Veremos.
1: No, no, yo creo que no, pero sobre todo por los brasileños. No, además hay muchos intereses económicos en juego. Solo la industria automotriz es absolutamente complementaria. No, no,
0: Sí,
1: no,
0: sí,
1: no,
0: sí,
1: no lo
0: sí.
1: veo por ese lado. Es
0: Estoy de
1: un
0: acuerdo.
1: exabrupto, una forma absolutamente desacertada, inusual para las relaciones diplomáticas. Bueno, pero él elige esa opción
0: Sí,
1: y bueno, parte de la fuerza que integra.
0: su estilo. Gracias, Horacio, como siempre.
1: Un
0: Un abrazo enorme, ¿eh?
1: abrazo,
0: Abrazo
1: Fernando.
0: grande.
1: Chao, chao.
0: Horacio Gica aquí con nosotros. Empezamos hablando un poquito del tema entonces de estas declaraciones altisonantes. Mal educadas como siempre, pero sobre todo hechas en Brasil, donde no va a apoyar, como digo, un candidato de oposición, del oficialismo para hablar mal de la oposición, sino al revés, está hablando mal, no de un candidato, está hablando mal de un presidente en ejercicio como el Lula, aunque a mí no me simpatice demasiado Lula. Bien, señores, nos reencontramos pronto y esto también lo escuchamos en Construcción Plural, temporada 22. Gracias.
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7: Muy buenas tardes, ¿cómo les va? Bienvenidos a una nueva emisión del Diario de Turismo, por supuesto, como siempre, aquí en Radio Trend Topic. Vamos a estar trayendo lo más destacado de la actividad turística nacional e internacional. Programa 633, tenemos una nota muy pero muy especial ahora en segunditos, quédense ahí que vamos a estar hablando de Iberostar y bueno, toda la actualidad de la cadena. Vamos a tener la posibilidad de conocer cómo se está desarrollando la temporada de invierno en Río Negro, no solo en lo que es la parte de los Andes, sino también en la estepa y en el Atlántico. vamos a contarles cómo se viene desarrollando lo que va a ser Otelga, ahora los primeros días de septiembre, el evento más importante de hotelería y de gastronomía de Buenos Aires y de toda la Argentina. Va a estar presentándose aquí en La Rural y lo vamos a estar difundiendo, y vamos a recorrer Caballito con el restaurante Bonifacio Bistró. Vamos a contarles sobre este lugar gastronómico. Todo eso y mucho más en lo que hemos dado en llamar hace 633 programas y 12 años el Diario de Turismo Radio. Gonza nos pone al aire. Mi nombre es Francisco Simone. Hacemos el check-in, partimos y vamos a viajar en los hoteles de Iberostar.
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7: Bueno, acá estamos. Primera nota del programa, primer bloque con un invitado muy especial. Señor Héctor Álvarez, ¿cómo le va? ¿Cómo anda?
8: ¿Qué tal, Francisco? Buenas tardes, ¿cómo estás? Qué gusto verte. Gracias por la invitación.
7: Por favor, un gran placer.
8: Siempre es un gusto escucharte y también saludos a toda la audiencia.
7: Bueno, veníamos diciendo que teníamos que volver a hacer una nota en el estudio después de muchísimo tiempo. Y ahora que tenemos el estudio más cerca de nuestras casas, está bueno. Bueno, vamos a ir actualizando periódicamente esta situación. Bueno, una actualidad dentro de un año de mundial, dentro de, digamos, este contexto económico argentino, que no fue como el 2025, pero que tiene un buen movimiento y que, bueno, con mucha actividad en los hoteles de Iberostar.
8: Sí, bueno, es casualmente el Mundial para nosotros fue un evento bastante disruptivo, porque sin duda en estos países donde el fútbol es religión, decir, uh-huh, de alguna forma, te hace un freno muy importante a lo que es la salida del pasajero al exterior. No solamente se había afectado al Caribe, sino que creo que fue un efecto que afectó a todo el movimiento, uh-huh, emisivo hacia otros países. Afortunadamente, por un lado, Argentina seguía avanzando, llegó hasta la final, es decir, que fue todo un mes donde la gente estuvo muy prendida a todo lo que era el evento, y esto tuvo alguna repercusión. Pero, no obstante eso, como bien decís, el año sigue siendo muy interesante, el año sigue siendo muy bueno en general, el Caribe sigue siendo el destino, uno de los top más buscados del pasajero, y las cosas siguen siendo para adelante y se está bien, uh-huh, se está bien.
7: Y aparte, digamos, lo que viene generando Iberostar en cuanto a bueno, vamos a ir entrando tema por tema, pero vamos a hacer una generalidad ahora en cuanto a aperturas que han tenido, a mejoras de distintos hoteles, digamos, a inversiones que van desarrollando. Lo hemos hablado con la gente de Iberostar en Fitur, por ejemplo, en la presentación con Nick Balsan y con Joao Piño. Y, digamos, esto se muestra, digamos, en el mercado, no solo argentino, sino de la región, y es una manera de renovar también, no solo en el trade, sino al pasajero, todas las propuestas que tiene la cadena.
8: Y sí, porque vos fijate que uno de los ejes centrales que tiene nuestra compañía siempre fue la apuesta a la calidad. Uh-huh. Y para apostar a la calidad tenés que hacer inversiones estratégicas que te permitan, de alguna forma, poner en valor los activos que tenés, actualizándolos a lo que el pasajero, uh-huh, o la demanda hoy está buscando. El pasajero cambia. Es decir, el pasajero no es algo estático, y últimamente hemos percibido desde la compañía que hay un nuevo segmento o núcleo de pasajeros que acceden al tipo de viaje internacional, específicamente al Caribe, que busca algo distinto. Uh-huh. Por eso mismo los hoteles tienen que aggiornarse.
7: Claro.
8: Y a partir de ahí entonces la compañía decidió un plan muy agresivo de inversiones para los próximos 3 años, no solamente para seguir creciendo en cuanto a propiedades, sino siempre, como te decía, poniendo en valor o mejorando los activos existentes. Uh-huh. De ahí, por ejemplo, que este año uno de los hoteles más vendidos por nosotros en Argentina y en toda Latinoamérica, que estaban ubicados en la zona de la Riviera Maya, en Playa, uh-huh, del Carmen, que es el Iberostar Waves Tucán y el Iberostar Waves Quetzal, uh-huh, dos hoteles, los hemos cerrado el pasado 1 de junio hasta el próximo 1 de diciembre, donde vamos a hacer la reforma total de las 700 habitaciones que tiene el hotel, incorporando nuevos servicios, nuevas categorías de habitaciones, siempre respetando lo que es un poco todo lo que es el mundo Iberostar en cuanto a ambientación, respetando lo que es la esencia típica del destino donde uh-huh. estamos, pero la idea es ofrecer un producto fresco, nuevo, un producto donde se puedan incorporar también nuevas tipologías de servicios que hoy el pasajero está demandando. Uh-huh. En el mismo sentido también encaramos una reforma muy importante en uno de nuestros hoteles de Jamaica, el Joya Rose Hall, uh-huh. Joya Rose Hall ahí en Montego Bay, donde también vamos a estar cerrados por un periodo de 6 meses. Es un caso muy interesante el Joya, porque Joya sabés que es nuestro segmento de hoteles claro. de gran lujo, uh-huh. solo para adultos, donde el lujo también cambió. Uh-huh. El lujo, hablo de hotelería obviamente, sí. que estabas acostumbrado, típico de los años 90, los años 2000, uh-huh. que era un lujo más recargado, con más boato, de uh-huh. mucha alfombra uh-huh. roja. Eso ya tampoco es hoy en día buscado por ese segmento. Entonces pasamos a un nuevo tipo de hoteles con un lujo de vanguardia, un lujo que está más acorde a lo que hoy estos nuevos segmentos están accediendo. Por eso, bueno, ahí te mencioné algunos de los ejemplos. Sabes que nuestra compañía también tiene hoteles por todo el Mediterráneo, en Europa, que también estamos haciendo otras reformas, otras remodelaciones. Pero ahí te mencionaba un poco, a modo de ejemplo, uh-huh. los que teníamos más en América y más conocidos en este mercado.
7: Y recordando que hace un par de años se cambió lo que es, digamos, la identificación de los segmentos que tiene, porque hablábamos de Joya, hablábamos Wave, y, digamos, se cambiaron lo que es la configuración de los tipos de hotel, ¿no?
8: Sí, un poco nosotros lo que siempre buscamos es tener una propia segmentación de hoteles. Uh-huh. La gente está muy acostumbrada a todo lo que sea la categorización por estrellas, pero las estrellas, depende mucho del país donde claro. esté viajando, tienen normas distintas de aplicar la calificación de estrellas. Entonces, desde Iberostar buscamos un formato que sea más simple, más claro, para el pasajero y para la industria, para los uh-huh. agentes de viajes, que son los que en definitiva están asesorando y están recomendando nuestros hoteles, y buscamos entonces identificarlos de acuerdo a la prestación de servicios que da cada hotel y a la estructura de cada hotel. Entonces ahí creamos dentro del universo de hoteles Iberostar 3 grandes grupos. Gran lujo, Joya, uh-huh. lujo para todo tipo de público orientado más hacia las familias, el segmento Selection, y finalmente un tercer segmento, que es nuestro segmento de mejor relación precio-calidad, uh-huh. un segmento mucho más, diría de una forma más jovial, con mucho más movimiento, uh-huh. Que son los segmento Waves. Uh-huh. Entonces, de ahí en más, todo el mundo, cuando un agente de viajes en particular quiere asesorar sobre un hotel Iberostar, sabe cómo estamos agrupando o calificando nuestros hoteles.
7: Uh-huh. Hablábamos de Joya y, bueno, hemos presentado aquí lo que es el hotel de Aruba, que se inauguró en diciembre del 2024, un hotel, digamos, de muy buenas características, con campo de golf, dentro de lo que es, digamos, Aruba es muy, muy bonito como destino, pero ustedes tienen, digamos, la playa más importante cruzando, lo hemos visitado el año pasado y hemos visto ese recorrido, con la novedad que digamos, después de la inauguración se incorporó la alternativa de poder tener, no un all inclusive, pero sí una alternativa con digamos, hospedaje y también todo lo que es gastronómico.
8: Sí, bueno, vos sabés que la isla hay ciertas restricciones en cuanto a la operación de los hoteles, y en cierta forma cuando nos tocó abrir el hotel no podíamos operar como all inclusive. Luego de algunas gestiones que se hicieron a nivel local, nos han permitido operar de esta forma. Entonces ahora ofrecemos al hotel en 3 modalidades distintas. Que esto es una novedad en Iberostar, porque uh-huh. todos los Iberostar que conocemos, claro. conocés, son todos uh-huh. all inclusive. Pero acá en Aruba el pasajero puede elegir o bien solo la modalidad alojamiento, o con desayuno, o con all inclusive. pero sí te digo que ahora el All Inclusive nuestro sí es igual a los que tenemos en Caribe, donde tenés todas las comidas y todas las bebidas incluidas durante todo el tiempo que estén las locaciones abiertas, por lo cual esto fue muy importante para el mercado de Latinoamérica, en especial Argentina, porque el All Inclusive es muy buscado y en definitiva es una conveniencia y una comodidad para el pasajero tener ese tipo de servicio. Y a partir de ahí entonces pudimos tener un despegue muy importante en ventas acá. Y lo otro muy importante de esos hoteles, que vos lo acabas de decir, y no es menor, es el tema de la playa.
7: Claro.
8: Porque nuestros mercados son mercados donde el pasajero busca la playa. Un pasajero, y esto me lo relatan los agentes de viaje, cuando alguien dice que quiere viajar a un lugar, lo primero que le pregunta es qué tal es la playa. No le pregunta qué tal es el hotel, qué tal es la playa. Sí. La gente elige por la playa. Y afortunadamente, nuestro hotel de Aruba está ubicada en una de las mejores playas, incluso del Caribe.
7: Del mundo también.
8: Claro. Fíjate que hay un sitio de reseñas, que es el sitio de TripAdvisor, muy conocido por todos seguramente, donde la gente vota cuál es el mejor hotel, cuál es la mejor playa. Y bueno, ahí nuevamente la playa donde estamos, que se llama Eagle Beach, salió nominada como la mejor playa de todo el Caribe por los usuarios que votan en este sitio, en la zona del Caribe, ¿no? Entonces, la playa es realmente, bueno, la conociste, sí, la viste, claro. Es sorprendente por su arena, por su agua, la extensión, por la anchura. Y bueno,
7: esos atardeceres.
8: En definitiva, estamos muy contentos con ese producto, porque es un producto que en el mercado argentino tuvo muy buena aceptación, en definitiva, y ayudó mucho también la operación de los vuelos directos de Aerolíneas Argentinas, que eso en su momento comenzó con 5 vuelos en enero de este año. Ahora se han reducido, obviamente, algunas operaciones, pero la frecuencia directa sigue estando. Y ese es un factor determinante para este destino como para todos los destinos.
7: Totalmente.
8: Nosotros lo vimos muy puntualmente con el caso de Puerto Plata. Nosotros tenemos un hotel en el norte de República Dominicana, en Puerto Plata, que era un hotel que en el mercado latinoamericano, insisto con Latinoamérica porque es muy parecido también en todo que sea Argentina, era un hotel que no se conocía. Cuando Copa pone una frecuencia de vuelo hacia ese destino, las ventas aumentaron exponencialmente porque el argentino pudo acceder a un nuevo destino, entre comillas, un nuevo destino para este mercado. Entonces, Puerto Plata y nuestro hotel que tenemos ahí, que es el Iberostar Waves Costa Dorada, hoy en día están siendo un poco la estrella de nuestros hoteles por el crecimiento que han tenido de este mercado.
7: Es una cuestión fundamental porque, digamos, uno que conoce República Dominicana puede ir por ruta, pero es un poco más difícil llegar porque tiene 8 o 10 horas, dependiendo qué tipo de vuelo tenga, digamos, desde Buenos Aires, y después tenés que hacer 4 o 5 horas dentro de República Dominicana, es un poco más complicado. Pasa con Samaná también eso, pasa con Santiago de los Caballeros, que ahora va a estar esta conexión de Copa y va a acercar todo. La verdad que es un diferencial, es muy importante.
8: Sí. Siempre pasó lo mismo, es decir, la conectividad es fundamental para nuestro negocio, es fundamental. Y cuando hay operaciones de vuelos directos, más todavía.
7: Totalmente. Hablábamos hace un ratito de Estados Unidos y los hoteles que habíamos presentado el año pasado de Miami, que también, digamos, son más urbanos que, digamos, que los que hablamos habitualmente de Caribe, pero, bueno, tienen una muy buena característica, digamos, para el viajero argentino que elige Iberostar para ir al Caribe y tiene dos opciones allí en Estados Unidos.
8: En definitiva, vos fijate que los hoteles nuestros de Miami, que son dos, como bien decías, el pasajero argentino cuando va a Miami puede ir por muchas motivaciones, pero nunca deja de ir a la playa.
7: Claro.
8: Es decir, podrá ir de compras, podrá ir por negocios, pero podrá ir de visita a conocer, pero las playas de Miami, que tienen la calidad misma que pueden tener cualquier playa del Caribe, también es muy importante. Entonces nosotros los dos hoteles que tenemos están ubicados en South Beach, que es la zona donde generalmente uno quisiera siempre estar en Miami por el movimiento, por el acceso a la cantidad de locales gastronómicos, por el tema de compras, por Lincoln Road. Bueno, hay una serie de que lo hacen muy, muy apetecible ese lugar en Miami. Y ahí entonces tenemos dos hoteles muy pequeños, hoteles más de estilo boutique, Son hoteles de menos de 100 habitaciones. Uno de ellos está ubicado a 100 metros de la playa. El otro está a 200 metros de la playa. Pero ofrecemos un servicio de playa con un club privado de playa.
7: Qué bueno eso.
8: Entonces el pasajero, cuando va a la playa, tiene ahí asegurado su reposera, tiene sus toallas y tiene su lugar dentro de la playa de Miami.
7: Es un diferencial muy grande, ¿eh? En Miami.
8: Sí, y aparte estos dos hoteles, la otra gran ventaja que tienen, si bien la estructura de los edificios son hoteles construidos en los años 40, hoy se les conservó únicamente la fachada, porque te acordás que en Miami en esa época se construía muy así de estilo Art Nouveau. Entonces eso se conservó porque es histórico. Y por adentro el hotel se hizo todo nuevo, todo. Fue una reforma integral, como pocas veces se ve en un hotel. Cuando digo integral estoy hablando de grifería, cañería, sanitarios, pisos, mobiliario, textiles.
7: Quedó el frente nada más.
8: Quedó el frente y te quedó un hotel nuevo, te quedó un hotel nuevo. Entonces eso también tiene su mucha importancia en Miami con el servicio Iberostar, que siempre es un servicio muy afecto hacia el cliente. Por lo cual ahí entonces también, estas aperturas que hicimos el año pasado, nos ayudó mucho también a hacer un crecimiento de ventas, porque sabes que Miami no sé si estaba en el 1 o 2 de los destinos más visitados por los argentinos, entonces es un destino que a nosotros nos ayudó mucho ahí tener la apertura de estos hoteles.
7: Y hablando de conectividad, y que siempre digamos hay varias aerolíneas que van a Miami desde Buenos Aires, o desde Rosario, o desde Córdoba, o de cualquier lugar del país, se sumó LATAM con vuelo directo, y se sumó también Sky con vuelo directo, con lo cual eso, digamos, no solo está relacionado con el Mundial, sino con el movimiento que tiene el destino. Eso el tema de la conectividad ayuda mucho también, ¿no? Lo que hablábamos
8: sí,
7: antes.
8: Sí, totalmente. Cuanto más oferta de asientos haya, siempre va a generar la posibilidad que uno pueda acceder a precios razonables a un destino como estos nuevos o del exterior. Y cuando hay competencia de rutas, más todavía, porque son varios compitiendo y entonces la tarifa siempre está regulada por la competencia. Y basta que uno baje $100 una butaca, que el otro lo baja y comienza esa guerra de tarifas. Entonces, definitivamente, bueno, conectividad y competencia de rutas, obviamente.
7: Totalmente. Bajamos un poquito desde Miami, nos vamos a Cancún, en este caso con el hotel que se inauguró en diciembre del 2025.
8: En noviembre del 2025. Abrimos una nueva propiedad, nuestra propiedad número 12 que tenemos en México. Más que nada para recordarle a la audiencia que tenemos dos hoteles en Cancún, 7 en la Riviera Maya, 1 en Cozumel. También tenemos un hotel en el Pacífico, en la zona al norte de Vallarta, en la zona que llaman ahora Riviera Nayarit. Y abrimos nuestro primer hotel en Puerto Morelos.
7: Yo conocí el de en el 2017 en un FAM, el de Riviera Nayarit. En Punta Bandera.
8: Exacto, tal cual.
7: Hermoso hotel.
8: Y Eurostar Selection Punta Mita. Entonces, el hotel está muy bien. Está muy bien. Bueno, eso es un ejemplo, ves claramente, de que por la falta de vuelos, claro, el mercado latinoamericano no lo vende más. Porque el destino es Vallarta, hay que volar a Vallarta. Y no hay vuelos de buena conectividad a Vallarta.
7: Había estado antes de la pandemia Copa.
8: Correcto.
7: Y ahora se fue a Los Cabos y todavía no regresó a Riviera Nayarit.
8: Entonces, vos fíjate, cuando estaba el vuelo de Copa, seguramente que habrás viajado con ellos a ese destino.
7: No, en su momento fue Aeroméxico.
8: Aeroméxico.
7: Porque no estaba todavía, sí.
8: Nosotros ahí notamos mucho la caída de ese vuelo, por ejemplo, porque nos afectó mucho la llegada de pasajeros de Argentina y América Latina. Pero es un destino, obviamente, que llegan gente de otros mercados del mundo, Estados Unidos, Canadá, de Europa, que sí tienen sus vuelos. Pero bueno, era un ejemplo de lo que estábamos hablando.
7: Que se escapan del frío. Y van para ese lado.
8: Sí, y bueno, entonces volviendo al tema de nuestro hotel de Puerto Morelos, es un hotel muy, muy interesante, porque es un hotel all suites, son 444 habitaciones, todas suites, todas de 60 metros cuadrados, todas con jacuzzi, que tiene en total 5 piscinas, tiene 6 restaurantes en total. El hotel, realmente una maravilla arquitectónica en la Riviera Maya, así que también estamos contentos con este nuevo hotel porque suma una oferta más a todo lo que sea el destino México.
7: y bueno, se está trabajando bastante con la gente de Caribe Mexicano, bueno, por lo menos aquí en Argentina ha empezado también la promoción como para motivar, digamos, a los viajeros también a volver de alguna forma a México, y tener, digamos, toda la apertura en cuanto a Caribe. Eso es interesante también.
8: Sí, México, bueno, tanto Cancún y todo el corredor Maya, uh-huh. El argentino le gusta mucho, sí, toda, claro, esa zona. Uh-huh. Es una combinación muy bonita. Es decir, pues si vos te vas a pensar en Cancún, todo lo de la cantidad que tiene, lo que el argentino busca, que tiene oferta gastronómica, que tiene oferta comercial, que tiene buena conectividad, que tiene buenos hoteles, que tiene excelentes playas, obviamente.
7: Sí, que tenés mucho para recorrer en la zona también, o sea, disfrutar el hotel, pero también el tema arquitectónico, todo el tema histórico, la gastronomía, o sea, muchas alternativas para recorrer.
8: Sí, por eso México sigue siendo un destino clave, pero seguimos siempre apostando ahí a nuevas aperturas en ese destino. Y ahí vamos entonces con ese nuevo hotel que es el Iberostar Selection Riviera Cancún.
7: Excelente. Hay un evento que a mí me encanta cuando vienen a Buenos Aires, que gracias que siempre nos invitan y lo disfrutamos mucho. Y vemos la forma que el agente de viajes está involucrado con la cadena, que son los Star Agents. Bueno, en este caso se ha hecho en un lugar emblemático, realmente espectacular para poder disfrutar. Y como es y un destino también que tiene Iberostar en Sudamérica, y bueno, estuvieron todos los representantes de del trade de la región, disfrutando el lugar, conociéndolo, bueno, ganándose premios.
8: Sí, bueno, más que también un poco para poner en contexto a los oyentes, nosotros tenemos un plan de fidelización para los agentes de viajes que los premiamos en base a sus ventas. Entonces, ese plan, el programa se llama Star Agents, y llega un punto del año que entonces, que más allá de recompensarlos con estadías gratuitas en los hoteles, los invitamos a los top 100 de toda América Latina a un evento de premiación. Por ejemplo, este año asistieron 40 agentes de viajes de Argentina, fueron 20 de Chile, 15 de Perú, tuvimos de Dominicana, de Paraguay, Uruguay, Colombia. Hemos seleccionado entonces, en base al mérito en sus puntos ahorrados o alcanzados en el programa, lo invitamos a un gran evento, que la novedad fue que lo hicimos en el crucero Grand Amazon Expedition, que parte desde Manaos, y estuvimos navegando por el Amazonas durante 3 días, donde no solamente los premiamos y los reconocimos, sino también que pudimos, ahí estamos viendo unas imágenes, ¿no? De lo que fue la premiación de nuestros top seller de este evento. Ahí estábamos viendo lo que es el crucero Grand Amazon. Es un crucero muy interesante que tiene, los premiamos y los reconocimos, sino también que pudimos, ahí estamos viendo unas imágenes, ¿no? De lo que fue la premiación de nuestros top seller de este evento. Ahí estábamos.

0: 360, porque tenés experiencias sensoriales muy interesantes, internarte en el medio del Amazonas a las 5 de la mañana cuando despiertan todas las aves, o navegar por el río e internarte en la selva a la medianoche, cuando la fauna es distinta, hay otra clase de cosas para ver. Bueno, visitamos también comunidades locales, comunidades indígenas, también hicimos experiencias, por ejemplo, con la famosa pesca recreativa deportiva de la piranha, que es emblemática en el Amazonas. Hemos conocido los delfines rosados, una especie autóctona de delfines que crece en el río de color rosa, que es una maravilla también, una cosa única en el mundo. El famoso encuentro de las aguas, cuando chocan dos ríos y si las aguas se repelen, que es un fenómeno que se produce único en el mundo. Durante más de 10 kilómetros las aguas van separadas. Son aguas, el Amazonas está conformado por la confluencia de varios ríos, dos de ellos muy importantes, que es el Solimoes y el otro es el Río Negro, que a la altura de Manaos se encuentran los ríos. Pero uno, por diferencia de temperatura, de alcalinidad, de velocidad y de los componentes orgánicos que tienen cada uno de esos ríos, son tan distintos que las aguas corren juntas pero separadas.
1: ¡Qué bárbaro!
0: Como si fuera agua y aceite. Es un fenómeno muy, muy también interesante del Amazonas. Es que el Amazonas todo es maravilloso porque es el mayor reservorio de biodiversidad que hay en el planeta. Uh-huh. Y en definitiva conocer eso amerita mucho la pena. Lo hicimos entonces en el crucero, invitamos a los agentes de viaje de Latinoamérica y fue una muy buena experiencia.
1: Qué bueno, qué buena experiencia, ¿eh? La sí. verdad que es algo como para una vez en la vida por lo menos hacerlo, ¿no?
0: Sí, sí, sí. ¿Tienes algún interés en ver lo que es ese lugar del planeta, que es único, porque aparte es único por cantidad de especies marinas, de aves, por diversidad de plantas? Es todo tan sorprendente, es todo tan gigante en definitiva. Que no te olvides que el Amazonas hoy en día está considerado como el río más largo del mundo.
1: Claro.
0: Es decir, contrariamente a lo que muchos estudiamos en el colegio en su momento, que era el río Nilo, las actuales mediciones de la NASA, con una nueva aparatología, pudieron determinar que el más largo era el río Amazonas, que es un río muy con muchas curvas, con muchos meandros, entonces no se podía medir exactamente. Pero ¿cuál es lo importante, más allá de la distancia? Es que nace en los Andes y desemboca en el Atlántico,
1: claro.
0: Atraviesa el continente y riega 7 millones de kilómetros cuadrados de todo el norte de Brasil y de 9 países en general de toda la región. Entonces, todo es magnífico ahí, todo es magnífico en ese río. Y el caudal del río también es el río más caudaloso del mundo, duplicando en caudal al segundo río más caudaloso que hay. Entonces, todo ahí es maravilloso, muy recomendable.
1: Qué bárbaro, qué buena experiencia. Y volvemos un poco a República Dominicana. En este caso estuvimos nosotros en diciembre conociendo el hotel, digamos, más elegido por los argentinos, por lo que hemos hablado en algún momento, la Hacienda Dominicus. Llegamos y estábamos en una sucursal de Argentina. Ahí estamos viendo un poco de imágenes. Un hotel fantástico en cuanto a comodidades, a tener todo a mano. Muy buena gastronomía con guiños para los argentinos también. Y ahora vamos a ver imágenes de lo que es la playa. Es una pileta natural, una piscina natural, sin sargazo, con una muy buena oportunidad. Ahí estamos viendo imágenes de la piscina, y con una propuesta gastronómica muy, pero muy interesante. Pero uno tiene absolutamente todo a mano.
0: Sí, sí, vos sabés que hay hoteles que uno no puede explicar por qué son adoptados por un mercado y son elegidos con un favoritismo increíble, ¿no? Este es el caso exactamente, Libertad Selection Hacienda Dominicus, que está ubicado en Bayahibe, muy cerquita de Punta Cana, a una hora nada más que del aeropuerto de Punta Cana. Es un hotel que está prácticamente ocupado en la mayoría todo el año por pasajeros de Argentina. Entonces, y aún ahora logró todavía mejores ocupaciones, pues sabes que hay un fenómeno de sargazo que está afectando algunas playas, que no es este caso, que no llega el sargazo a lo que es Bayahibe, por lo cual más aún

0: pretendido y
1: Claro.
0: buscado en el mercado. En definitiva, es un hotel que comulga mucho con el mercado argentino, como bien lo dijiste, porque también tiene ciertos, bien dicho, unos guiños en cuanto a su gastronomía, como ponen
1: Sí,
0: milanesa,
1: claro.
0: ponen el tema, te dan el tema de, previene el tema del agua para el mate,
1: Dulce de leche.
0: el dulce de leche, ese tipo de cosas. Y lo más increíble, ahí lo estamos viendo, que es la playa, que es una auténtica piscina natural, donde el pasajero tenés que caminar, caminar para que realmente el agua te cubra el cuerpo. Muy bonitas habitaciones, un hotel que tuvo una remodelación muy importante hace ya unos años atrás, que ha quedado realmente muy, pero muy ad hoc a lo que es el mercado argentino.
1: Y recorrimos también en uno de los días que nos llevaron muy, muy amablemente a mostrarnos esto que hablamos de la sostenibilidad, del cuidado del medio ambiente, del trabajo que realizan, digamos, no solo en este hotel, sino en todos los hoteles de la cadena, pero lo vimos puntualmente aquí, digamos, un trabajo bien a conciencia y pensando, digamos, no solo en el pasajero que llega al hotel. Y le muestran, digamos, cada uno de los sectores del hotel para que tengan determinados cuidados, sino también a quien vive en República Dominicana, y lo ayuda en este sentido.
0: Sí, bueno, vos sabés, y ya lo hemos conversado muchas veces, incluso en tu programa, que nosotros somos una empresa líder a nivel mundial en sostenibilidad. No es una declamación meramente, sino que lo demostramos con hechos. Desde el año 2020, que nos convertimos en la primera cadena hotelera mundial en ser libres de plásticos de un solo uso, hasta el presente, hemos desarrollado toda una sinergia de acciones realmente en defensa del planeta. Es decir, nosotros siempre promulgamos el concepto de que queremos hacer un turismo positivo realmente a través de un cambio positivo. ¿Qué significa esto de alguna forma? Es un plan integral que abarca muchos aspectos. No solamente es cuidar el planeta, sino también es comunidad a la gente local. Entonces, por eso mismo, el plan nuestro de sostenibilidad es también sostener a las personas, a las que trabajan en el hotel, a las comunidades donde están nuestros hoteles y también, obviamente, a los pasajeros. Por decirte algunos hitos importantes dentro de tantas acciones, por ejemplo, nosotros estamos cuidando mucho todo lo que sea los corales. ¿Por qué los corales? Porque sabes que las corales forman la barrera coralina, está desapareciendo de todo el planeta. El 60% de la barrera coralina del mundo se está enfermando como producto de todo lo que está pasando. Al desaparecer la barrera coralina, se produce el avance de las aguas que eliminan la playa y desaparecen los ecosistemas. Entonces, hoy en día, a eso es donde iba, tenemos 8 viveros subacuáticos y tenemos 3 laboratorios en tierra donde rescatamos los corales enfermos, los sanamos y los implantamos nuevamente en los viveros subacuáticos para volver a formar la barrera coralina. Eso es cuidar el planeta. Hemos plantado más de 15.000 manglares en los últimos años en República Dominicana. ¿Qué es el manglar? El manglar es una especie que no solamente oxigena, sino que también fija la costa y favorece el ecosistema. En México hay casi 60.000 plantas que estamos cuidando y estamos protegiendo, que son unas plantas costeras que sirven para seguir favoreciendo lo que es la duna costera, que también es importante para la construcción de la playa.
1: En el hotel había muchos, digamos, muestras en cuanto a información sobre el tema de manglares, con
0: Claro,
1: explicación, como
0: claro.
1: para concientizar, digamos,
0: La importancia del
1: al
0: manglar,
1: público.
0: es decir, la
1: Exactamente.
0: importancia de lo que tiene el manglar en la zona, que es vital y que estuvo desapareciendo por muchas cosas, por el tema de la acción humana. Bueno, lo que estamos haciendo con la reducción de residuos. Nosotros prevemos que este año vamos a estar produciendo un 80% menos de residuos que hace 5 años atrás. Imagínate vos los complejos nuestros, con la cantidad de habitaciones y cantidad de pasajeros que hay, los residuos que se producen en ese hotel. Pero ya hemos creado equipos de 3R, que son los que hacen la economía circular, o fomentan la economía circular, que es que todo residuo tiene que ser reducido para ser reciclado y para ser reutilizado. Entonces, vamos a dejar en el futuro de arrojar todo tipo de residuos a los vertederos públicos. Entonces, esto es una cosa muy importante también, que es cuidar el planeta de alguna forma. Estamos cambiando la matriz energética de todos los hoteles para pasar a tener hoteles que solo van a estar funcionando con energía que provenga de fuentes renovables. Uh-huh. No vamos a usar más energía que provenga de fuentes fósiles. Ya hay hoteles en España 100% eléctricos. Tenemos hoteles incluso en América, en Brasil, tenemos un hotel que ya funciona 100% eléctrico, también uno en México. Entonces, cambiar la matriz energética implica un plan de inversiones muy importante realmente para terminar con todas las emisiones que nocivas que se pueden producir. El objetivo final de todo esto es que para el año 2030 estamos yendo hacia un camino para ser neutros en carbono. Uh-huh. Y que ningún hotel produzca produzca emisiones de alcance 1 y 2, que son las directas e indirectas, que se producen, que estén contaminando lo que es el ambiente. La pesca responsable, por ejemplo, estamos cuidando la fauna marina. Ya en España, en los hoteles dentro de España, y me centro en España, porque ahí tenemos ya más de 40 hoteles en España, ya el 100% del pescado que se consume en los hoteles provienen de fuentes certificadas. Es decir que todo el consumo del pescado y el marisco es de pesqueras aprobadas para su pesca, que no sea una especie en extinción o una especie en veda, uh-huh, y que tengamos la trazabilidad de ese pescado. Cuando se pescó, cuando se embarcó, cuando se congeló, cuando llegó al hotel y cuando se sirvió. Eso es fundamental también un poco para lo que es el cuidado del planeta. Así que bueno, y podría seguir contándote muchas cosas más, pero no quiero contarles mucho más, pero sí quiero decirles entonces que es una fuerte apuesta de toda la empresa acerca de todo lo que es la sostenibilidad. Estamos todos muy convencidos dentro de la empresa que es el camino que hay que seguir, sí, sin duda. Y el lema es ese, ¿no? Es hacer un cambio positivo a través de un turismo positivo. Uh-huh. La empresa tiene conciencia que tiene que seguir creciendo, que obviamente que la rentabilidad financiera es muy importante, pero siempre bajo lo que es el cuidado del planeta y un crecimiento responsable, contenido, con responsabilidad social. Hacia eso apunta Iberostar, y bueno, y hay mucho, mucho por hacer todavía en ese camino.
1: Un lujo que nos damos cada vez que estamos con Héctor aquí en el programa, una masterclass de turismo, como siempre nos brinda. Vamos a organizar para que sea más seguido que nos puedas venir a visitar el estudio y actualizar las informaciones de Iberostar. Héctor,
0: sí, un placer. Quiera, siempre es un gusto. Bueno, un saludo muy grande para todos y acá estamos, para lo que cuando haga falta.
1: Muchísimas
0: gracias. Gracias, Fran.
1: Héctor Álvarez, director de Desarrollo de Negocios para Latinoamérica de Iberostar. Bueno, no tuvimos el gran placer de recibirlo aquí en Radio Trend Topic y hablamos de todas las novedades de la cadena. Un gusto haberlo tenido aquí en nuestro programa. Tanda y venimos.
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1: Volvemos, estamos en el Diario de Turismo en Radio Trend Topic, programa 633, y nos vamos a hacer un recorrido por Río Negro, una provincia que tiene muchísimos atractivos, con muchas posibilidades para disfrutar, digamos, cada uno de sus espacios, lo que es el Atlántico, los valles, todo lo que es también en los Andes. Y tenemos la oportunidad de conversar con Leo Tiberi, de comunicación de la Agencia de Turismo Río Negro, a quien saludamos y agradecemos muy especialmente y le mandamos un abrazo enorme. Leo, ¿cómo va?
4: Hola, Fran, ¿cómo andás? Hoy me decía, hace tantos años que no nos comunicamos, la vida nos llevó claro. Por todos lados, y bueno, acá estamos.
1: De vernos nos vemos, pero la última nota que hicimos fue en el 2019.
4: Estamos bajo una nevada fuerte.
1: Sí, ¿no?
4: ¿Por eso me veo tan borroso o soy así?
1: Puede ser, ¿eh?
4: No puedo mejorar la cámara, Fran, parezco un fantasma, pero está nevando fuerte en toda la cordillera, en toda la zona. Estamos con un muy buen invierno en la zona cordillerana, con muchos productos en la zona atlántica y Viedma, muchas novedades. Uh-huh. Ahora te voy a contar las novedades de los vuelos a Viedma, mucha actividad en el valle de Río Negro con sus vinos y trabajando ya para, como lo hizo todo el verano y el otoño, y preparando el invierno para la temporada de primavera en la estepa rionegrina. Uh-huh. Fran, un lugar para hacer algo por primera vez en la vida ideal. Te aseguro que la estepa de Río Negro es uno de esos productos que decís, bueno, dentro de un tiempo esto va a ser obligatorio visitar porque es impresionante.
1: Hay una característica.
4: Pero te divido las cuatro regiones y sí.
1: Hay una característica especial de Río Negro en cuanto a la diversidad, lo que decías vos recién de cada una de las regiones, pero también de la posibilidad de disfrutar absolutamente durante todo el año. Esa es una ventaja muy grande. Y lo que hablabas recién de conectividad, que vamos a profundizarlo después también, ha crecido mucho en cada una de las regiones.
4: Sí, mirá, nosotros trabajando todo el producto Río Negro, es como tener un shopping donde tenés todos los atractivos de la Argentina y sobre todo de la Patagonia en un mismo lugar. Tenés las mejores y más en la zona andina, tenés estos lugares como la estepa que te permiten descubrirlo. Mira, es eso que estamos viendo ahí, de los productos de ballena en la costa atlántica, mariscos, el turismo religioso en Viedma, Fran, el uh-huh. turismo salesiano, Artemio de Sati, el santo y todo su recorrido ahí en la capital provincial, los vinos, frutas y el valle productivo, el tren patagónico, bueno, para hacer muchas cosas y hay que organizarse bien y empezar a descubrir. Si venimos en auto, tomar la ruta 23 que viene de Viedma a Bariloche, hacer la ruta escénica del mar que va de Viedma a Sierra Grande, la 1 y la 3, la ruta 22 por el valle con las bodegas, la ruta 40 acá en la montaña. Mirá, vamos por parte. Novedades uh-huh. en conectividad sí. en Viedma. Va a pasar a partir del 10 de agosto de 4 a 6 vuelos semanales, prácticamente un vuelo por día, uh-huh. con beneficios a los usuarios de esos vuelos de aerolíneas. Presentando el boarding pass nada más, tenés 3x2 en alojamiento, descuentos en excursiones, descuentos en alquiler de autos, etcétera, para aprovechar la temporada de avistaje de fauna marina que se puede hacer ya por la ruta 1, ya podés empezar a tener avistaje. Uh-huh. Después, San Carlos de Bariloche, obviamente viviendo una muy buena temporada, entre buena y muy buena, porque ha habido temporadas mejores, esta no es mala, esta está muy bien, 85% de ocupación, dependiendo los días, muy buena nieve, algunos segmentos con hasta el 90% de ocupación, el Cerro Catedral ya completamente habilitado, el Bolsón con su centro de esquí de Perito Moreno, en un centro de esquí boutique nuevo con alojamiento ahí, gastronomía, bueno, el Bolsón, que es ese paraíso de descubrir constantemente. Dina Huapi, que es el ingreso a la cordillera, también con ocupación casi plena. Bueno, se viene la fiesta de la nieve, ahora el fin de semana del 14, 15 y 16, con una grilla muy completa de espectáculos. Así que tuvimos un muy buen julio, vamos a tener un muy buen mes de agosto. Y después en la costa te contaba lo que es avistamiento de fauna marina, la estepa que se está preparando para la primavera y el verano. La estepa inauguraron en Comayo, Fran, un centro, un paleoparque, que es un centro de interpretación paleontológica con restos fósiles de dinosaurios que se descubrieron en la zona en tamaño real. Es una cosa increíble. Vas por la estepa y te encontrás con eso ahí maravilloso. Estás a 1 hora de Bariloche nada más. Saliendo de acá vas y venís en el día a disfrutar algo distinto. Y bueno, esas son las cuatro regiones. Este es el panorama de invierno en este momento. Muy buenas expectativas para lo que resta del año, preparándonos para el verano. Y bueno, llevando el nombre marca Río Negro a que todo el mundo lo redescubra, lo siga descubriendo y empiece a disfrutarlo con otra mirada, ¿no? Con más, con herramientas nuevas, digitales, tecnología, que es un montón de cosas que se hacen y se van a hacer.
1: Y muy interesante, digamos, esto del relanzamiento de Río Negro en este último tiempo también, digamos, mostrándolo, teniendo, digamos, cada una de las alternativas turísticas. Y vos hablabas recién del Atlántico, y tiene también una propuesta muy interesante en cuanto a lo gastronómico, en todo lo que tiene que ver, por ejemplo, bueno, hemos hecho varias veces notas aquí con la gente de Oleosan, que tienen aceitunas, aceite de oliva, también tienen un Malbec que han traído a la región y que tiene que ver mucho también con el tipo de suelo, la proximidad al mar, y que hace, digamos, que los productos sean distintos. El tema de la cava submarina, que realmente es
4: Maravilloso.
1: algo fantástico, que se realizó en enero, creo que fue la primera extracción de vinos, y lo hemos visto, digamos, en alguna otra presentación de Río Negro que hicieron aquí en Buenos Aires, y explicándolo, es algo increíble, ¿eh?
4: Sí, todavía se puede hacer, es parte de uno de los atractivos de la costa, donde podés hacer esas excursiones de avistamiento de fauna marina, de ir a ver los lobos en la costa, los loros barranqueros ahí en la costa cerca de Viedma, y también hacer excursiones de buceo ahí en el inicio de la Ruta 1, donde tenés la posibilidad de extraer vinos de las que se están añejando en las profundidades del mar. Es maravilloso. Y después completar todo un recorrido en el Valle de Río Negro con todas las bodegas. Y con todos los nuevos emprendimientos de sidra que hay, Francisco, también.
1: Sí,
4: Río Negro va
1: totalmente.
4: a llevar la sidra fuerte a Buenos Aires porque es un producto que está creciendo muchísimo junto con el vino, que ya es de alta gama y de muy buena calidad y de excelente relación precio-calidad. La sidra también se va a presentar como un producto gastronómico fuerte, además de lo que ya decía, ¿no? El aceite de oliva, los frutos secos, las aceitunas. Y para quien le gusta el marisco y el mar, bueno, es como ir al paraíso.
1: Ahora,
4: Es una cosa
1: tremenda.
4: increíble.
1: Ahora, vos recién decías de lo que es la fruta, y tienen circuitos, digamos, en lo que es las bodegas de sidras, y también está la Fiesta Nacional de la Pera en Allen, la Fiesta Nacional de la Manzana en General Roca, y la
4: Exacto.
1: Provincial de la Vendimia en Villa Regina. Y, digamos, en cada uno de esos lugares tienen
4: Exacto.
1: circuitos para ir, conocer, degustar, porque se está abriendo, o se ha abierto ya desde hace un tiempo, a los turistas la posibilidad de no solo estar la parte productiva, sino la parte turística.
4: La parte turística en cada una de esas producciones que además podés combinar con turismo activo, porque hay. Después te voy a mandar fotos de algunos circuitos de trekking que hay en el valle y vos no podés creer las imágenes que vas a ver, que hay en General Roca, en Regina, bueno, en todo el valle. Productos de trekking, de bicicleta, después tenés combinar lo que es fruta, vinos y turismo activo con gastronomía. Bueno, el valle también es uno de los productos a descubrir y a mostrar porque es realmente de muchísimo potencial dentro de lo que es la Patagonia. Es ver algo distinto,
1: Sí,
4: Francisco.
1: totalmente.
4: Cuando uno planea las vacaciones, no es todo Buenos Aires, 20 horas,
1: Sí, es lo mismo.
4: otro Bariloche o cualquier otro destino. Tenés que parar a ver y te vas a asombrar. O venís por la 22 y descubrís el valle, o venís por el mar y descubrís la estepa, o volvés por el mar. Son 3 días más. Mirá, estábamos relevando productos en la estepa rionegrina, te contaba del paleoparque, está el bosque petrificado en Balchetas, hay una estancia que tiene los únicos caballos con rulos de Sudamérica, también en Balcheta. Está muy en auge el astroturismo, ir a ver las estrellas en los cielos que están en la meseta de Somuncurá, que son uno de los más puros del mundo para ver estrellas, para estudiar los astros. Se está trabajando muy fuerte, Francisco, para el eclipse de febrero del año que viene.
1: 6 de febrero.
4: Se están armando ya paquetes, proyectos, porque Río Negro, desde el Bolsón Bariloche hasta las grutas, es el lugar perfecto para ver el eclipse en toda esa extensión, ya sea en la cordillera, en la estepa o en el mar. Así que todo eso se está trabajando y se está empezando a contar para que la gente con tiempo pueda disfrutar del eclipse en Río Negro, pueda disfrutar del verano en estos productos, pueda descubrir el valle, pueda recorrer la estepa con el tren patagónico o en auto. Así que hay tanto por hacer y tanto por mostrar que es un gran y hermoso momento para hacer cosas nuevas, Francisco.
1: Totalmente. Y en cuanto a desarrollo, el gobernador anunció en Bariloche que van a enviar a la legislatura un proyecto de ley para eximir del pago de ingresos brutos a los consumos turísticos realizados por visitantes extranjeros.
4: Exacto, ese es un proyecto de ley que se va a llevar a la legislatura, que incluye además beneficios a la inversión en infraestructura turística. O sea, toda una visión donde el turismo pueda tener acompañamiento, algún tipo de incentivo para poder invertir o seguir invirtiendo, porque el turismo en Bariloche está invirtiendo mucho. Y además darle beneficio al turista extranjero a la hora de poder elegir destinos provinciales. Fíjate esta movida, ejemplo, de Viedma con el aumento de sus frecuencias de aerolíneas argentinas, tiene que ver con potenciar y desarrollar también lo que es el turismo de reuniones,
1: Claro.
4: el turismo de congresos y convenciones, que lo escuchaba Pablo Sismanian el otro día ahí en Viedma. Cuando hablamos de esos de ese tipo de turismo, no hablamos de un congreso de 3.000 personas, no, estamos hablando de eventos a partir de 30, 40 personas que se pueden juntar un fin de semana en un lugar y, bueno, movilizar la economía del lugar. Entonces se está estudiando, se está acompañando y haciendo estudios de factibilidad, no solo en Viedma, sino también en Chipoleti, para ver que ambas localidades puedan tener un desarrollo en este tipo de turismo.
1: Excelente. No sé si nos quedó algún dato más de este tiempo, Leo, para lo que es, bueno, la temporada. Recordando también que se confirmó el regreso de Azul, participación de Sky, Latam y Gol en cuanto a lo que es conectividad internacional.
4: Exacto. Hay a Bariloche ahora días de hasta 35, 36 vuelos. Internacionales de Brasil son aún mayores que la del año pasado y está funcionando muy muy bien. O sea, por suerte ahora también hay nieve. No era que la nieve era un condicionante para la temporada, pero sí ayuda y mucho y mejora, ¿no? Todo lo que es la zona cordillerana cuando tiene nieve.
1: Totalmente.
4: Eso por un lado, sí, está funcionando bien y, bueno, toda la provincia empieza a presentar sus cuatro productos bajo un mismo esquema de presentación y un mismo paraguas de marca, que es Río Negro, la Patagonia en un solo lugar. Y salvo hablar de nuestros últimos 6 años, Fran, estaríamos, porque si querés hablamos ¿Qué hicimos? ¿Qué nos pasó? ¿Cómo pasamos? ¡Qué bien que estamos!
1: Si querés, hablamos de eso. ¡Qué bien nos mantenemos! Un placer, Leo. La verdad que
4: estamos muy bien, Francisco.
1: Volver a estar en contacto, que nos hayamos visto también en la presentación, que fue muy buena, que se realizó aquí en Buenos Aires, allí por el mes de junio, y bueno, que presentaron toda la temporada. Bueno, y es un gran gusto volver a estar en contacto y bueno, estar conversando continuamente de turismo y, bueno, por supuesto, de todos estos años que nos conocemos. Así que, bueno, un gran placer, Leo.
4: Exactamente. Me quedo con la duda si ese soy yo así tan fantasmado o es la calidad de internet que bajo la nieve baja de 1 a medio giga.
1: Eso puede ser.
4: Será así.
1: Leo, un abrazo muy grande. Muchísimas gracias. Un gran placer haber tenido a Leo Tiberi, Comunicación en Agencia de Turismo Río Negro, bueno, contándonos sobre la temporada, sobre los atractivos, todo lo que puede disfrutar el viajero nacional e internacional en la provincia. Lo tuvimos aquí en el Diario de Turismo y fue un gran gusto. Tande venimos.
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0: Volvemos, estamos aquí en Radio Trentopic, programa 633. Estamos cumpliendo 12 años del Diario de Turismo Radio. Y se viene uno de los eventos en cuanto a lo que es turismo, de hotelería, de gastronomía, el más importante del año. Estamos hablando de Hotelga, bueno, renovado ya el año pasado, con muy buenas propuestas cada año y con novedades que se vienen generando para este 2026, un evento que va a estar los primeros días de septiembre y queremos conocer más sobre su desarrollo. Estamos con Franco Di Pascuo, director ejecutivo de HT, Asociación de Hoteles de Turismo de la República Argentina, a quien saludamos y es un gran gusto tenerlo en el programa. Franco, ¿cómo va?
1: Hola Francisco, ¿cómo va? Buenas tardes a vos y a toda la audiencia. Bueno. Un placer estar acá con ustedes hablando de esta feria que es nuestro gran encuentro y ya queda un mes. Estamos a días de la feria.
0: Poquito tiempo para el inicio. Y bueno, una feria que ha crecido, digamos, recordamos que hubo un año que no se desarrolló más allá de la pandemia, pero en esa vuelta que fue en el 2025 vino absolutamente con todo porque se cambió por completo lo que era el concepto de años anteriores y que cada año se está, digamos, generando novedades y trayendo datos muy interesantes para lo que va a ser este 2026.
1: Absolutamente, el cambio principal de la feria es que realmente se consolidó como el encuentro de la hotelería y la gastronomía de la Argentina y te diría del Cono Sur. La verdad que por el peso propio que tiene la Argentina y por estructura de la feria y por distintos contenidos que armamos y además reuniones que se consolidan en el marco de la feria, es un evento del calendario hotelero y gastronómico a nivel latinoamericano y con un gran peso en lo que es Cono Sur, ¿sí? No hay feria de estas características, dejando de lado Brasil, ni en Chile, ni en Paraguay, ni en Uruguay, así que es una feria que además de convocar mucho al país, convoca también a la región y con un foco, como bien vos decías, en donde se mezcla una oferta muy grande de workshop y de proveedores de la industria, mucho contenido técnico encabezado en nuestro Hotelga Summit, que es muchísimo contenido profesional durante los 3 días, y en particular muchas novedades o microeventos o finales de grandes concursos que pasan durante Hotelga en esos 3 días. Así que eso es sumamente interesante y podemos conversar sobre eso.
0: Totalmente. Este año va a haber una ampliación en cuanto a la superficie, que se incorpora un nuevo hall, en este caso un pabellón exclusivo para cada sector dedicado a gastronomía y otra hotelería.
1: Exacto, lo que decidimos por el crecimiento propio de la feria y de la oferta y para lograr también una experiencia distinta este año, vamos a encontrar un área gastronómica donde vamos a encontrarnos con toda la oferta de productos más vinculado obviamente al ámbito gastronómico y también una oferta de provincias, que tenemos muchas provincias confirmadas como es Neuquén, Córdoba, Ciudad de Buenos Aires, Mendoza, en donde van a estar ofreciendo también productos locales y a la vez distintos espacios de contenido como es el torneo de la Pixel Empanada, que va a estar presente este año en ese sector, y toda la secuencia del torneo federal de chef, que va a durar también durante los 3 días, y también un gran contenido de la Ciudad de Buenos Aires con mucho contenido profesional gastronómico y entrega de premios y muchas acciones institucionales en todo el ámbito gastronómico, y un pabellón mucho más dedicado 100% a la hotelería, donde va a haber, además de la oferta de productos, va a haber un nuevo hub tecnológico, va a haber una habitación modelo con un partner de tecnología y domótica que va a estar mostrando muy interesante lo que hoy está pasando con la iluminación en los hoteles, por ejemplo, y también vamos a contar ahí con los espacios, que va a haber 2 espacios de los contenidos de distintas charlas del Hotelga Summit. ¿Sí?
0: Ahí estamos viendo día por día cada una de las actividades que se van a estar desarrollando. Digamos, es increíble la cantidad de presentaciones, de charlas y la diversidad en cuanto a los conceptos, al contenido, digamos, hay absolutamente para todos.
1: Totalmente. Lo que busca Hotelga en este nuevo formato es realmente hacer un espacio transversal del ecosistema hotelero y gastronómico de la Argentina y que pueda realmente acudir y dar respuesta a un montón de personas que en este caso profesionales, empresarios, inclusive estudiantes de la actividad, arquitectos, decoradores, colaboradores de los equipos y obviamente el sector empresario, tanto hotelero gastronómico, que es el principal público de Hotelga, encuentre acá muchísima oferta junta durante los 3 días, dentro de además una feria linda, divertida y cada vez con cierta renovación. Por eso también tratamos de que cada año tenga ahí una noticia, una novedad, un nuevo espacio. Estamos trabajando en espacios, así como está el espacio de vinos, para un espacio de cerveza, para un espacio de vermú. Y por ejemplo esto, ¿no? En el ámbito hotelero, trayendo tendencias, trayendo un hub tecnológico con muchas ofertas tecnológicas hoy. También un espacio vinculado, como te decía, a la iluminación específicamente, a la construcción de madera, o sea, a muchas tendencias que vienen para también el mundo hotelero.
0: Y aparte
1: Y
0: su
1: los grandes certámenes que suceden durante Hotelga también le traen esa diversión, esa adrenalina de lo que pasa esos 3 días y también un impacto comunicacional que es tener, bueno, a ganadores de certámenes muy importantes, ya sea desde lo gastronómico, como en el caso hotelero, que nos toca el concurso de hotelería sustentable, con 4 países de la región compitiendo, que el día 2 de la feria vamos a saber, en este caso, quién es el ganador de este año del concurso de hotelería sustentable.
0: Y es una interacción también en lo que es hotelería sustentable, la interacción entre los hoteles y también los proveedores digamos, de un ámbito tan importante y que Argentina en este caso está distribuyendo en toda la región esto del cuidado del medio ambiente en lo que es hoteles y lugares gastronómicos y la posibilidad de que cada uno de los establecimientos pueda ir superándose año tras año con los distintos sellos.
1: Totalmente. Para nosotros, sabés, Francisco, que en este caso desde el HT es una política estratégica la sostenibilidad y lo llevamos hace mucho tiempo con nuestro programa Hoteles Más Verdes, que es obviamente el organizador de este concurso. Pero bueno, la verdad que un compromiso, ya te diría, sudamericano muy fuerte sobre este concurso como un lugar para visibilizar toda la gestión y visibilizar muchos actores, ya sea de futuros estudiantes que también compiten, como de alojamientos, mostrando y poniendo en valor cómo se puede generar sostenibilidad en distintos segmentos de alojamiento. Pero sí, la sostenibilidad va a estar presente en Hotelga en distintos aspectos, en distintas miradas, ya sea en lo hotelero como en lo gastronómico, más allá de este concurso que claramente va a tener el liderazgo en el día 2 de la feria. Que para recordarle a la audiencia, Hotelga va a suceder desde el 2 al 4 de septiembre, de miércoles a viernes, en La Rural, en la ciudad de Buenos Aires.
0: Y un dato que, digamos, cada uno de los hotelgas de años anteriores y estos que vinieron el año pasado y este, es un dato muy importante el tema del perfil del público. Digamos, quienes participan, no es algo abierto a todo público, sino que tienen que estar acreditados en cuanto a lo que es la actividad y por lo que tenemos el dato nosotros, el 87% de los visitantes tienen influencia en la toma de decisiones de sus empresas, con lo cual lo hace, digamos, un público específico e importante al mismo tiempo.
1: Absolutamente, creo que eso es la clave también de, por ejemplo, las marcas que confían en Hotelga y que invierten en estar presentes en este encuentro. Son más de 100 empresas que están presentes y en este caso tiene que ver con eso, con la calidad de la feria, con la calidad del público asistente. Estamos hablando de una feria 100% profesional, del ámbito B2B, digamos, directamente. Es un encuentro entre decisores y oferentes en este caso. Y a la vez, bueno, con este vuelo y esta transversalidad de contenido, también se amplía los segmentos, ¿sí? Más allá del empresario hotelero gastronómico y ese ecosistema, como te decía hace unos minutos atrás, que la verdad que hay ciertas audiencias que están viniendo cada vez más a Hotelga, como es el mundo de la arquitectura, de la decoración, proyectistas. Así que eso también nos parece sumamente interesante, además de, bueno, un porcentaje de futuros profesionales que vienen en un sistema más educativo a conocer la feria. Pero claramente es una feria profesional del sector privado, es gratuita para los actores profesionales, están abiertas las acreditaciones, así que es sumamente importante que aquel interesado en venir y en conocer más la feria ya pueda acreditarse. Hay beneficios también para aquellos que vienen de distintos puntos de la Argentina. Para volar con descuento, hay descuentos en alojamientos en la ciudad de Buenos Aires para que puedan hacer más accesible también. La verdad que hay muchos empresarios del interior del país y muchos hoteles, por ejemplo, en nuestro caso, muchos grupos hoteleros que vienen de distintos puntos de la Argentina en comitiva hotelera, ¿no? Digamos, vienen varias personas de esas empresas. Entonces, la idea también es que tenga una propuesta de beneficios para que vivan mejor la experiencia de la feria.
0: Totalmente. Recordamos entonces, del 2 al 4 de septiembre en La Rural, en el horario de 13 a 20, como decíamos recién, es un evento exclusivo para empresarios y profesionales del sector hotelero, gastronómico y turístico. No sé si nos quedó algún dato más de, digamos, de las novedades o, digamos, de lo que va a traer esta edición de la feria.
1: De novedades creo que pasamos por todos los puntos. Repito, invitamos profundamente a todos los actores de la industria a que vengan, a que vivan la feria, que la disfruten. Son 3 días, pueden venir cuando quieran. Están abiertas las puertas para todo este espectro amplio y transversal que tiene la hotelería y la gastronomía de la Argentina. Estamos muy contentos de recibir invitados del exterior. Sepan también, esa sí es una novedad que no comentamos, pero bueno, en el marco de Hotelga se hace un encuentro de asociaciones hoteleras latinoamericanas, así que vamos a tener referentes hoteleros de Colombia, de Perú, de Uruguay, de
0: Bien.
1: Paraguay, de Chile, participando durante la feria y en marco de reuniones institucionales. Y a la vez no deja de ser un espacio de nuestro sector para también discutir, analizar políticas, analizar la situación sectorial. Así que bueno, también el primer día previo al acto de apertura oficial, que vamos a tener el acompañamiento de máximas autoridades del gobierno nacional, vamos a tener también espacios en términos políticos y económicos para actualizar la realidad sectorial y económica del país y un panel de gobernadores que quizá también es una novedad para Hotelga, pero bueno, tiene que ver con el peso que la industria hotelera y gastronómica están ganando en la Argentina y bienvenido sea una presencia de máximos autoridades de gobiernos provinciales que vengan a plantear su mirada y a conversar en Hotelga. Así que eso entre una novedad y algo que nos pone muy contento, creo que ahí están todas las noticias de lo que es este gran encuentro y más que todos serán bienvenidos del 2 al 4 de septiembre en La Rural, en Ciudad de Buenos Aires.
0: Franco, un gran placer tenerte con nosotros aquí en el programa. Bueno, que digamos lo mejor para esta nueva edición y por supuesto vamos a ir, digamos, cada una de las próximas semanas contando un poco sobre este Hotelga 2026, que bueno, va a estar los primeros días de septiembre. Así que un gran gusto tenerte en el Diario de Turismo y en Radio Trend Topic.
1: Gracias a vos por siempre estar comunicando y difundiendo las actividades y la actividad turística en su conjunto. Te esperamos. Si no nos vemos antes, nos vemos allá.
0: Por
1: Será un
0: supuesto.
1: placer y un gran abrazo a toda la audiencia.
0: Muchísimas gracias. Un saludo. Franco Di Pascuo, director ejecutivo de AHT, Asociación de Hoteles de Turismo de la República Argentina, presentando esta nueva edición 2026 de Hotelga, que se viene con muchas novedades, con mucha información, con un ámbito muy destacado para lo que es la actividad turística, gastronómica y hotelera. Va a estar aquí el del 2 al 4 de septiembre en la ciudad de Buenos Aires, en La Rural. Tanda y venimos.
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0: Volvemos, estamos en el aire de Radio Trentopic, somos el diario de turismo, programa 633. Vamos a estar hablando de un espacio gastronómico aquí en la ciudad de Buenos Aires, en la zona de Caballito, de muy buenas características, que hace un tiempo está, digamos, allí en la calle José Bonifacio. Un lugar muy cálido, con muy buenos productos, con muy buenos platos, con muy buena atención, y bueno, está teniendo una muy buena repercusión en cuanto a la visita de comensales. Estamos hablando de Bonifacio Bistró y estamos con Daniel Coser, su representante, a quien saludamos y agradecemos que esté en el programa. Daniel, ¿cómo estás?
1: ¿Qué tal? Buenas tardes. ¿Todo bien?
0: Bien.
1: ¿Todo tranquilo?
0: Todo muy bien, todo tranquilo. ¿Cómo estás vos?
1: Me alegro. Yo bien, acá trabajando. Uh-huh. Pero bueno, quería participar en esta nota, que también es bueno porque no hace la publicidad de los lugares, ¿no?
0: Totalmente, totalmente. Un lugar, digamos, con muy buenas características en cuanto a lo que es, digamos, el espacio allí, en una zona muy bonita de la ciudad, en lo que es este Caballito. Y con muy bien ambientado, digamos, ahí estamos viendo algunas de las imágenes, con muy muy buena carta, digamos, en cuanto a los platos, al menú, con una diversidad de productos y muy buenas materias primas en lo que compone la carta, que ahí estamos viendo algunos de los platos.
1: Sí, tiene una carta bastante amplia, para distintos gustos, lo que es carne, pescados, pastas caseras, todo muy elaborado, todo muy casero. Uh-huh. Y a la vez es darle un estilo propio a lo que es el lugar, ¿no?
0: Totalmente.
1: Que hacia la gente se siente agradable también con las cosas caseras y todas esas cosas, que se sienta a gusto también.
0: Totalmente. Y otra de las características que, bueno, por lo menos lo que hemos visto nosotros y que vamos viendo en redes, digamos, en cuanto a la información, que la atención al comensal es muy especial y que en este caso tiene muchos clientes que son repetidores por lo que hablábamos de los platos, pero también por la forma que digamos, que reciben y atienden a los clientes.
1: Claro, sí, son los clientes suelen venir y también a veces escuchamos también que quieren probar distintas cosas, se va variando la carta también. Uh-huh. Según también a veces pasa que a veces tienen los gustos por ahí seleccionados y también escuchamos también lo que le gustaría comer y todo, y a base de eso también se arma una carta también para que estén muy muy a gusto también en lo que necesitan, lo que quieren comer más que nada, ¿no?
0: Y ahí estamos viendo también los vinos, que tienen una carta especial en cuanto a la diversidad de bodegas y de etiquetas para ofrecerle a los comensales, y a su vez también periódicamente realizan catas.
1: Claro, sí, se hacen catas, que también se hacen para que vayan a hacer una degustación de vino, todo eso. Y bueno, eso también es lindo porque también vas probando la distinta... los distintos tipos de vino y todas esas cosas, que es bueno tenerlo también para que la gente también vea todo como es el tema, ¿no? Uh-huh. De los vinos también.
0: Porque mucha gente también, más allá de, digamos, de los platos que tienen la diversidad, también esto de poder tener vinos de distintas bodegas y de distintas etiquetas y también de distintas cepas, hace que, digamos, quien va al lugar, digamos, lo disfrute también, ¿no? En este sentido.
1: Y eso yo creo que también es importante, porque hay gente que sabe también de vino y, por bueno, supuesto. Al tener una, como dijo, tener una distintas bodegas, puede estar mirando y elegir al gusto de cada cliente, ¿no? Uh-huh. Eso también yo creo que es importante también en lugares así, como para ir a comer y todo eso.
0: Otro punto de las cuestiones a destacar, el tema del precio, digamos, el precio calidad en cuanto a lo que ofrecen de producto, y también lo que decíamos en cuanto al ambiente, a la tranquilidad, a que uno puede estar sentado disfrutando, conversando con amigos o con su pareja o con su familia, y el ámbito lo acompaña en ese sentido, ¿no?
1: Sí, el lugar es muy muy lindo, muy cálido, la gente se siente muy muy cómoda también. Es para ir y estar bien, tranquilo, comer y se sienta a gusto. También se hace los viernes, se hacen así tipo show con jazz. En este viernes, por ejemplo, es de jazz y bossa, que hacen un show así que a la gente también le gusta participar, escuchar y sentirse en un lugar también con todo eso que se suma. Y bueno, le gusta mucho a la gente también ir.
0: Totalmente. Y en este sentido también está la posibilidad de realizar eventos privados y celebraciones grupales en cuanto a lo que es social y también corporativo.
1: Sí, se pueden hacer reservas, se hacen eventos, que la gente ya, es un lugar que ya lo vienen haciendo ya de hace rato, y bueno, ya la gente ya lo tiene en cuenta cuando hay algún evento, algún cumpleaños, algunas reuniones o lo que fuese que quieran festejar o reunirse con amigos, familia o lo que sea, ¿no? Pero la idea es que se sienten incómodos y por eso lo hacen la reserva. Y bueno, eso también está bueno para que la gente tenga otras opciones también en las reuniones, ¿no?
0: Totalmente, y está bueno ese dato porque muchas veces hay celebraciones de, no sé, de 30, de 40, de 60, gente más grande, y está muy bueno poder tener un ámbito donde, digamos, se come bien, es un lugar acogedor y también uno pueda disfrutar su evento particular.
1: Claro, sí. Cuando vienen a hacer la reserva, se le arma un menú acorde a lo que quiera el cliente, o lo que quieran en ese momento para comer. Se hacen distintos menús. El cliente elige cuál le convence más por lo que quiera hacer. Y bueno, también son distintos precios. Eso también le da opción también para que también elija en calidad, en distintos productos, distintos precios. Eso también está bueno también para el cliente, que le dé la posibilidad de eso, en esa parte.
0: Excelente. 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Daniel, un gran gusto tenerte en el programa nuevamente, bueno, después de un tiempo que digamos, no te teníamos en el Diario de Turismo. Es un placer poder reencontrarnos, y bueno, gracias por esta posibilidad de contar sobre este muy buen espacio gastronómico allí en la zona de Caballito.
1: Bueno, muchas gracias a ustedes por tenerme en cuenta y también por darnos la posibilidad de comunicarle a la gente para que vaya, que conozca y que disfrute un buen momento, tanto como comida, como el lugar, y que se sienta muy cómoda. Y eso, gracias por la oportunidad de poder hacerle este informe a la gente para que conozca, ¿no?
0: Un placer para nosotros. Un saludo, gracias. Muchas gracias.
1: Gracias, un abrazo, muchas gracias por todo.
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0: Volvemos aquí a Radio Trend Topic. Tenemos novedades y promociones. 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Bahía Príncipe Hotel and Resort ha renovado su identidad visual y su arquitectura de marca para reforzar su posicionamiento como referente en el segmento de vacaciones todo incluido y mejorar la experiencia de compra. Esta nueva estructura, centrada en el cliente, simplifica el proceso de reserva al organizar las submarcas en categorías claramente definidas del suelo adulto y todos los públicos. El icónico símbolo del sol de Bahía Príncipe ha sido cuidadosamente modernizado para entornos digitales y globales, preservando al mismo tiempo su esencia original. Esta renovación visual acompaña al nuevo posicionamiento de marca bajo el lema Full and Freely, que invita a todos a disfrutar de unas vacaciones a su manera, conectando además con la cultura del destino. Uno de los cambios más relevantes es la evolución del modelo submarcas, rediseñado para simplificar el proceso de compra y mejorar la experiencia del huésped. Bahía Príncipe ha sustituido sus antiguas categorías Grand Luxury, Sunlight y Fantasía por dos nuevas submarcas diseñadas pensando en el consumidor, organizadas por tipo de público y experiencia. Bahía Príncipe Escape incluye hoteles exclusivos solo para adultos, centrados en el bienestar, la gastronomía premium y una oferta de entretenimiento especializada, mientras que Bahía Príncipe engloba los establecimientos diseñados para familias y grupos que buscan experiencias compartidas. En esta categoría incluyen los hoteles temáticos con identidad visual, anteriormente Fantasía, caracterizados por espacios creativos e inmersivos que enriquecen el ocio familiar y estimulan la imaginación de los más pequeños. Así que bueno, todo esto es las novedades que tiene Bahía Príncipe. 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

ciudad, se facilitó también un espacio de actualización de la oferta en el que los nuevos productos y experiencias dieron a conocer las propuestas de los DMC y operadores receptivos de la ciudad. La apertura estuvo a cargo de la directora ejecutiva de Visit Buenos Aires, Karina Perticone, seguida por unas palabras del presidente de Visit Buenos Aires, Valentín Díaz Gilligan, y el ministro de Desarrollo Económico de la Ciudad de Buenos Aires, Hernán Lombardi. Durante el encuentro se presentó los avances del Plan de Promoción 2026 y la nueva estrategia del destino. La propuesta plantea una nueva manera de presentar y posicionar a Buenos Aires en el mundo, con el objetivo de seguir fortaleciendo su presencia internacional y consolidarla como una de las ciudades más destacadas de América Latina. Visit Buenos Aires destacó el alcance de su trabajo de promoción internacional. Durante 2025 llevó a cabo más de 100 acciones presenciales y en lo que va este 2026 ya participó en más de 50, con la previsión de volver a superar las 100 al finalizar el año. En línea con la visión de actualización continua del organismo, el evento incluyó también una conferencia sobre el impacto de la inteligencia ampliada aplicada al turismo y la nueva tendencia, en este caso de transformación, de innovación y competitividad de la industria, a cargo del especialista en liderazgo y marketing, Jonathan Lloydi. 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

0: 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Nos fuimos. Gonza estuvo en la operación técnica. Mi nombre es Francisco Simone. En la producción, Luciana Peruso, Sofía Simone. Un beso enorme para Rosita Tarantino. Un abrazo para nuestro amigo Luis Musalupo. Nos encontramos la semana que viene en el 634, en lo que esto hemos dado en llamar hace más de 12 años, el Diario de Turismo Radio. Y un abrazo grande para toda la gente de Radio Trentopic, que tuvimos un evento del Día del Amigo espectacular el sábado, así que les agradecemos por eso también. Chau, un abrazo grande para todos.
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